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4: Bueno, muy bien. 10 minutos nos separan de las 9 de la noche. Tengo para contarles el pronóstico del tiempo. Se vienen días fríos, realmente. Bueno, para mañana viernes, cielo mayormente nublado. Frío, con probables nevadas matutinas, mínima de 3, máxima de 6. Sábado, soleado, leve ascenso de temperatura, mínima de 0 grados, máxima de 11. Domingo, cielo algo nublado, frío a fresco, mínima de 2 grados, máxima de 11. Lunes, cielo cubierto, posibles lloviznas matinales, un 20%, mínima de 4, máxima de 12 grados. Martes, cielo nublado, frío fresco, mínima de 7, máxima 16. Miércoles, cielo mayormente nublado, fresco e inestable, mínima de 8, máxima 17. Jueves, cielo cubierto, posibles lloviznas matinales, un 90%, mínima de 10 y la máxima 17 grados. Reitero, para mañana viernes, cielo mayormente nublado, frío, con probables nevadas matutinas, mínima de 3 y máxima de 6 grados.

0: La música en compañía de Kany García. Kany García, Domi Torres, haciendo Quédate. Bueno, nos quedan unos últimos minutos por compartir y transitar en esta noche romántica de FM 10 Radio Ciudad.
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La música en compañía de Harry Franco, qué lindo tema este de Harry Franco haciendo Perdóname. Gente, llegamos al final de esta noche, de este recorrido. Claro está que nos reencontraremos mañana para cerrar la semana con esta temática musical, por supuesto. Quedan en la compañía de Fabio Balada, ya se vienen las canciones de tu vida, hasta la medianoche. Que tengan un excelente, excelente descanso. Buen despertar y hasta mañana.

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Somewhere in My Heart se llama la canción de Astrid Cámara del año 1988, escrita por Roddy Frame, producida por Michael Johnson, que llegó al número 13 en el Reino Unido. La gran curiosidad es que Frame no confiaba demasiado en ella, pensó que no combinaba con el resto del álbum Love e incluso consideró dejarla como lado B. Aquella canción que casi queda relegada terminó siendo el mayor éxito de Astrid Cámara. Ese año se celebraban los Juegos Olímpicos de Seúl, se realizaba el primer Día Mundial de la Lucha contra el SIDA y terminaba la guerra entre Irán e Irak. Astrid Cámara, Somewhere in My Heart, en el comienzo del jueves. Qué cerca estamos de la primavera, estamos a 20 de agosto 2026. Muy cerca de Buenos Sonidos, que programas redes, las canciones de tu vida. Fabio Balada, seguime y me contás. Año 1992 ahora, una de las grandes baladas de Duran Duran. Simon Le Bon escribió Ordinary World, atravesado por la muerte de su amigo David Miles. La canción habla de aceptar una ausencia y tratar de reconstruir una vida cotidiana después del dolor. La lanzan en diciembre de 1992 y marcan el gran regreso comercial del grupo, alcanzando el número 3 en Estados Unidos. Mundo Ordinario, suenan los Duran Duran.

Un día como hoy de 1946, un 20 de agosto, nace Ralph Hitter, cofundador, cantante, tecladista de esta banda, Kraftwerk. Trabajó en discos como Autobahn, Trans Europe Express y The Mad Machine. Fue esencial para la música electrónica. Acá recordamos un clásico de Kraftwerk.

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1947, 20 de agosto, nace James Pankow, trombonista, compositor, miembro fundador de esta banda, Chicago. Escribió grandes clásicos como Make Me Smile, Color My World y Just You and Me. Chicago en las canciones de tu vida. 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

0: día como hoy de 1947, un 20 de agosto, nace David Lasley, cantante y compositor que trabajó como corista para James Taylor, Bonnie Raitt, Aretha Franklin, Judy Vanders y Dusty Springfield. Y en 1948, vamos a quedar con algo de su música, nace un 20 de agosto Robert Plant, la voz de Led Zeppelin, que interpretó grandes clásicos, Whole Lotta Love, Black Dog, Starway to Heaven, y también desarrolló una destacada carrera solista y grabó junto a Alison Krauss. 29 Palms, se va a Robert Plant.
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3: 1952, un día como hoy nace Doug Figler, líder cantante de esta banda de Knack, coautor de My Sharona, una de las canciones más populares de 1979. The Knack, My Sharona, las canciones de tu vida.

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0: 20 de agosto de 1970 nace Fred Durst, cantante de esta banda, una de las figuras centrales del new metal de finales de los años 90. Alcanzaron enorme popularidad con Nucky y Rolling, son los Limp Bizkit.
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1: Allá por 1973, un 20 de agosto, The Rolling Stones lanzan este gran clásico, llamado Angie, una balada incluida en God's Head Shop, que alcanzó el número uno en Estados Unidos. Keith Richards explicó que el nombre surgió mientras elegía cómo llamar a su hija. The Rolling Stones.

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1: 1977, un día como hoy, 20 de agosto, The Emotions llega a la número 1. Best of My Love, producida por Maurice White, de Wind and Fire, comenzó una permanencia de 5 semanas en la cima del Billboard Hot 100. The Emotions.

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2: 1981, un 20 de agosto, Bruce Springsteen, el jefe, ofrece un concierto solidario. Actúa en Los Ángeles para apoyar a veteranos de Vietnam y posteriormente donó $100,000 a la organización responsable de ese evento. Bruce Springsteen.

0: 1983, un día como hoy, Michael y The Jackson 5 lideran el Reino Unido un 20 de agosto con su recopilación 18 grandes éxitos. Comenzaban una permanencia de 3 semanas en el primer lugar del ranking británico. Michael Jackson.
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0: 1986. Huey Lewis and the News publican Four, un álbum que vendió más de 3 millones de copias e incluyó este gran clásico, Start With You, y algunos otros. Huey Lewis and the News.
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0: 88. Un día como hoy, 20 de agosto, Steve Winwood domina rankings con su álbum Roll With It, y la canción que daba título encabezaban simultáneamente las listas estadounidenses. Steve Winwood.
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Un día como hoy, de 1990, la banda de Simon Le Bon lanza Liberty, un disco que marcó una nueva etapa para la banda e incluyó varios sencillos. Violence of Summer, este que escuchás, y Serious.

0: The Police sonando las canciones de tu vida. Hablando de The Police, escuchando en realidad The Police, un día como hoy de 1992, un 20 de agosto, Sting se casa con Trudy Styler, una pareja que contrajo matrimonio después de varios años de relación con una ceremonia religiosa que se realizó en una iglesia de Wiltshire, Inglaterra. Sting, The Police en las canciones de tu vida.
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0: Demi Lovato sonando en la radio. Cumpleaños hoy, ¿eh? 20 de agosto. Nació en 1992, comenzó su carrera en Disney y luego desarrolló una trayectoria marcada por éxitos como Sorry Not Sorry, Skyscraper y Cool for the Summer. Demi Lovato.
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0: suena la blonda, suena Madonna en las canciones de tu vida. Que hace unos días tuvo palabras muy sentidas porque se despidió de su rayo de luz, su ray of light. El mundo de la música continúa llorando la pérdida del productor William Orbit, que falleció el pasado 23 de julio en su casa a los 69 años. Madonna quiso despedirse del que fue su amigo, colaborador en uno de los proyectos más importantes de su carrera, su álbum de estudio de 1999. Tuviste un botón mágico dentro de mí y caí en una galaxia de sueños aún por realizar, escribió Madonna. Te asegura que la música de Orbit le permitió explorar territorios que hasta entonces no había visitado. En muchos sentidos, tú eras mi ray of light. Antes de recordar aquellas largas jornadas en el estudio y cerrar su mensaje con un cariñoso adiós, Billy Bubbles. Ray of Light, suena Madonna.
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0: Crazy Love, la música de Beyoncé sonando las canciones de tu vida. Atente que este dueto podría volver a reunirse en el estudio. Bueno, en realidad lo han hecho ya, ¿eh? Sus voces en el remix de Morning Dew, la carta de presentación de la reedición de BJ, el segundo álbum del artista que cumple ya 20 años. De esta manera la intérprete rinde homenaje a uno de sus trabajos más exitosos, incorporando nuevo material para celebrar las dos décadas de su estreno. Beyoncé.
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0: cerramos el jueves con una canción que convirtió un mal día en un éxito mundial. Bad Day fue inicialmente impulsada en Europa y después conquistó Estados Unidos gracias a la utilización en los videos de despedida de American Idol. En 2006 llegó al número uno del Billboard y se convirtió en la primera canción que vendió 2 millones de copias digitales en Estados Unidos. En 2005 nacía YouTube, se estrenaba el primer video de su historia y el mundo seguía con atención los conciertos solidarios Live Aid. Cerramos el jueves Daniel Powter, Bad Day, en este buen día que hemos tenido. Volvemos, Domani, gran día porque es viernes, previa de fin de semana, para escuchar música bien arriba. ¿Y para qué programas? Seguidos en redes, Fabio Balada, las canciones de tu vida y nos contás. Javier Arte, Carlos Alías Gráfica, Beto Piermarini en la edición. Domani acá, como siempre, larga vida a la música, larga vida a la radio. Chao.
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0: la música de la mano del Chango Espasiuk junto a Soledad Pastorutti, ¿no? En esta mañana de folclore, en esta mañana de argentinidad, a través de FM 10, Radio Ciudad, haremos un lindo recorrido que nos va a permitir de una u otra forma acompañarnos hasta las 6 de la mañana. ¿Qué tal? ¿Cómo andan? Muy, pero muy buenos días, mis madrugadores.
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0: Y les decía que comenzábamos la mañana con el Chango Espasiuk y la Sole, precisamente, ¿no? Para acompañarnos. En una mañana tranqui, cuando venía rumbo a la radio, había como unas gotitas ahí, pero medias leves, leves. Hoy se anuncia nevada. Vamos a ver qué es lo que pasa. 620485, el mensajero de la radio.
5: Javier, hermano, déjame que te acompañe este chamamé de corazón, pero de corazón entrerriano.

La música del litoral presente en la mañana de Despuntando el Día por FM 10 en Radio Ciudad, ¿eh? Y ahí estábamos con la música chamamecera por excelencia, ¿no? Bueno, gracias Rubén, un abrazo grande ahí para el amigo Rubén que ya me está acompañando. Me solicita que le pase por acá algo más del litoral y por qué no darle la bienvenida a Pastor Luna.

Como pava sin manija se llama este tema. Ahí estábamos con los hermanos Sena. Bueno, un abrazo grande para el amigo Eduardo que ya me está acompañando. Gracias, Eduardo, por estar del otro lado formando parte de este encuentro madrugador de FM 10 Radio Ciudad. Bueno, vamos a cumplir con algo de Horacio Guaraní por acá para complacer al hombre que forma parte del encuentro.

0: La música en compañía de Horacio Guaraní en la mañana. Bueno, 620485, mensajero de la radio. 620485, mensajero de la radio. Vamos a sumar algo del Pampa, José Larralde por acá. Vamos a saludar a la señora Alicia Lezama. Vamos a saludar también a la señora Elsa Pocliniano. Gracias, Elsa, por estar del otro lado. Gracias al amigo Luis por ahí, que está sintonizando FM 10 en Radio Ciudad. Luis, muy, pero muy buenos días, Barrio Los Troncos presente.
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la música litoral para ir levantando, para sacarnos un poquito el frío. No hace tanto en el día de hoy, pero bueno, estamos en época todavía, ¿no? Nos queda un tirón bastante, bastante largo. Porque, bueno, se vienen más fríos, supuestamente lo indica el pronóstico del tiempo. Vamos a ver qué es lo que pasa. Bueno, gracias, Miguel. Pásame algo de Carlos Ramón Fernández, el chacarero cantor, me dice el amigo Miguel por acá, que se ha sumado también a este encuentro madrugador de FM 10 en Radio Ciudad. 4:00 a.m. Le damos la bienvenida al amigo Oscar Gonzalo, que ya está en sintonía de la radio. Buen día, Sergio, buen fin de semana. Pasate por Facundo Toro, Borrachito de Amor. Gracias, buen programa. Abrazo grande, abrazo, Oscar, lo mejor como siempre, ¿eh? Bueno, a ver si tengo el tema por acá de Facundo Toro en la mañana.

La música en la mañana, la propuesta musical de Facundo Toro haciendo Borrachito de Amor, ¿eh? Para complacer al amigo Oscar Gonzalo que ya me está acompañando, le doy la bienvenida a Norma Navaez, su esposo Roberto, desde muy pero muy tempranito, junto a FM 10 en Radio Ciudad, ¿eh? Gracias Carlos por ahí, gracias por la compañía, ¿eh? Bueno, gracias por el buen mensaje. 620485, mensajero de la radio.

Marcelo Miraglia en la mañana. Bueno, ahí vamos cumpliendo. Por acá me solicitan, gracias Juan, un abrazo grande ahí para Juan, que le pase un tema de los chalchaleros, los 60 granaderos. Bueno, en un ratito cumplimos ahí con el amigo Juan que nos está acompañando, no sé si ya con el mate, pero bueno, al menos con la radio, ¿no? Bueno, Laura, no lo puedo creer. me había dicho que me escucha también en las mañanas muy tempranito, así que le mandamos un saludo grande a Laura. Hola, buen día, Sergio, despierto y en tu linda compañía, que tengas un hermoso día. Gracias, Laura, gracias desde Cotillón Sorpresa, desde tempranito. Bueno, vamos a sumar más música a este encuentro. En un rato vengo con José Larralde, que estaba solicitado también en la mañana. 620485, mensajero de la radio, mate de por medio, como siempre.

Qué linda música estás pasando, me dice Miguel por acá, que tengas una linda, linda jornada. La señora Susana Escobar, que me está acompañando, gracias Susana, como siempre, por formar parte de este encuentro madrugador. Bueno, y acá estamos en Dorrego, esquina de Avellaneda. Ustedes pensaron, se habrá ido Sergio, se fue a dormir nuevamente. No, por acá estoy. Simplemente me había olvidado una carpeta muy importante que tiene que ver con mis programas de la radio, de Domingo Fantástico, de Corazón a Corazón, y tuve que ir al departamento a buscarla porque, bueno, la necesitaba sí o sí. Tengo mensajes, se dice, hola teacher, ¿por qué no cargamos las pilas para afrontar este viernes con el kilómetro 11 de la Sole? Gracias, como siempre, por la compañía. Que tengas muy buena jornada, tremendos mates, te estás tomando con el enganchadito. ¿A que sí? Me dice Cristian. Gracias, Cristian. Un abrazo grande, amigo. Desde Málaga, España, formando parte de este madrugón.

La música en la mañana, la propuesta de Soledad Pastorutti. Qué lindo tema este, ¿eh? Kilómetro, kilómetro 11. Para el amigo, para Cristian Arosa desde Málaga, España, que ya me está acompañando el hombre en el madrugón. Bueno, Juan, hoy tempranito, cuando comenzaba, me había solicitado un tema de los chalchaleros. Los 60 granaderos, ¿no? Sí.

0: La música en la mañana, la propuesta de los chalchaleros para este recorrido madrugador de FM 10 Radio Ciudad. Bueno, yo les contaba recién que había ido a buscar una carpeta, que la necesitaba sí o sí, porque bueno, ahí tengo cosas importantes que tienen que ver con mis dos programas de la radio, los dos programas restantes, De Corazón a Corazón y Domingo Fantástico, que son rutinas de música y demás. Y estaba en la creencia que estaba en un cajón. Yo tengo un cajón donde guardo todo, como todo el mundo debe ser igual, papeles de pagos, recetas, todo lo que, bueno, tiene que ver con cosas importantes, las guardo en un cajón. Voy al cajón, no encontré la carpeta. Yo digo, ¿dónde la dejé? Y bueno, temprano, uno medio dormido, yo digo, busqué hasta que en algún lugar por ahí de la habitación la encontré, así que por acá la tengo. Seguramente a ustedes les debe pasar lo mismo, ¿no? Que guardan algo y después se olvidan dónde lo guardaron. De hecho, como yo hago servicio de motomandados, les cuento algo sencillo, ¿no? Yo hago servicio de motomandados en horas de la mañana y cuando finaliza el día hago un recuento de todo el dinero que he ganado y demás, y hago sobres para llevar tipo una contabilidad, ¿no? Y por ahí después me olvido dónde los dejé. El otro día estaba haciendo limpieza general y encontré un sobre que tenía plata y bueno, yo digo, esto me salvó, porque veo que de vez en cuando uno por ahí dice, uy, para esto necesito y no tengo, pero bueno, siempre hay una mano que te ayuda, ¿no? Pero en este caso un sobre me ayudó, así que salimos adelante. Bueno, vamos a continuar con más música. A ver, Lidia, ¿qué me dice por acá?
1: Buen día, Sergio. ¿Cómo estás? Fresquita la mañana. Y dicen que va a nevar hoy. ¿Pero será cierto? Lo que veo que va a haber viento otra vez. Bueno, gracias por estar. El programa es hermoso. Te estoy escuchando desde que empezaste. Pásame algo que te guste. Y gracias. Te saludan Lidia y Luis de la calle Leiría. Chaucito. Hasta mañana, si Dios quiere. No, hasta mañana no, porque es sábado. Hasta el domingo, si Dios quiere. Buen viernes, claro. Estoy diciendo hasta el domingo y no te digo que hoy es viernes, sábado descansás. Bien, yo estoy más dormida que no sé qué. Bueno, gracias por estar. Chaucito, un besito.
0: Bueno, gracias, Lidia. Sí, por suerte, hoy es viernes, Lidia. Mañana estaremos tomándonos el descanso correspondiente. Igualmente, a mí me gusta trabajar, pero bueno, mañana es mi día de descanso, ¿no? Bueno, ahí estamos, con más música en la mañana de Despuntando el Día por FM 10 Radio Ciudad. Y qué mejor que darle la bienvenida a Lidia con un tema del chaqueño palavecino, ¿no?

La música en la mañana, la propuesta del chaqueño para vecinos, Cara Esperanza, mate dulce, mate amargo. Bueno, hablando de mates, lo acompañamos con algo, ¿no? 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Bueno, pasamos a un tema de programación, me dice Eduardo por acá, cómo no, ya vamos cumpliendo, mi amigo Eduardo, con algo de Tamara Castro, ¿sí? ¿Puede ser algo de Tamara Castro?

La música en la mañana, Peligro de Amor, así se llama este tema musical. La propuesta de la recordada voz de Tamara Castro en este recorrido de folclore. La señora Olga Scardini, no sé si me está escuchando por ahí, le mandamos un saludo grande. Le vamos a dedicar algo de Jorge Rojas. En un ratito vamos a ir cumpliendo ahí con este grande del folclore, ¿no? 620485, mensajero de la radio. Tengo la página de la radio, pronóstico del tiempo y saludos de cumpleaños para dentro de un ratito nada más. 4 de la mañana, 40. Mari desde la calle Quirno Costa. Buen día, Mari. ¿Cómo anda? Esperemos que ande bien, mi amiga. Quiero saludar también al amigo Horacio de 9 de julio. Gracias por estar. Muy buenos días, amigo. Qué buen programa. Te pido un tema, por favor. El tango 9 de julio. Gracias, amigo. Que tengas un lindo fin de semana. Bueno, gracias, abuela. Igualmente. La espero el domingo. La invito para el domingo, mejor dicho. En Domingo Fantástico. 15-62-04-85. La mañana de Despuntando el Día. Los tangos. El tango 9 de julio.

los compases de la música ciudadana, lo mejor del 2x4, la orquesta de Juan D'Arienzo, el tango 9 de julio. Bueno, para la abuela Teresa, que ya me está acompañando en esta mañana. Bien, 620485, el mensajero de la radio. Tengo para contarles por acá el pronóstico del tiempo. Se viene más frío, ¿no? Parece ser. Bueno, para hoy viernes, cielo mayormente nublado, frío, con probables nevadas matutinas, mínima de 3, máxima de 6. Sábado, soleado, leve ascenso de temperatura, mínima de 0 grados, máxima de 11. El domingo, cielo algo nublado, frío fresco, mínima de 2, máxima de 11. Día lunes, cielo cubierto, posibles lloviznas matinales, un 20%, mínima de 4, máxima de 12. Martes, cielo nublado, frío fresco, mínima de 7, máxima de 16. Miércoles, cielo mayormente nublado, fresco e inestable, mínima de 8, máxima 17. Jueves, cielo cubierto, posibles lloviznas matinales, un 90%, mínima de 10 y la máxima 17 grados. Reitero, para hoy viernes, cielo mayormente nublado, frío, con probables nevadas matutinas, mínima de 3 y la máxima de 6 grados.

La música de la mano de la chacarerata santiagueña a esta hora de la mañana, Zamba Alegre. Le doy la bienvenida, la saludamos a la señora Marcela, que nos acompaña desde Pirovano todas las mañanas de muy, pero muy tempranito. Debe estar trabajando en este momento, ¿no? Sí, a punto de salir, ya a las 6 de la mañana se va a su descanso correspondiente. La señora Elsa Poctiniano, buen día Elsa, le vamos a sumar, le vamos a regalar algo de los fronterizos. Pásame algo del litoral, bueno, cómo no, ahí vamos saludando. Está hoy bebiendo algo de Carlos Ramón Fernández, el chacarero cantor también, ¿eh? Raúl Cruz, Barrio Los Orzales, muy pero muy buenos días, Raúl.

0: Voces y más voces del folclore. Ahí estábamos con Los Fronterizos para complacer a la señora Elsa Pogdeniano que nos está acompañando. Gracias, Magdalena Pepe. ¿Cómo va, Magdalena? Esperemos que ande bien, que tenga una linda jornada y un excelente, excelente fin de semana. Martín, abrazo grande, Martín. Lo mejor, como siempre. Bueno, ¿cuántos oyentes, no? ¿Cuántos oyentes que me acompañan en el despertar de cada día? Miguel por acá, algo de promoción, me dice Miguel, ya estaremos buscando algún temita musical. Seguro que me debe estar escuchando desde Unzué, el amigo de Pascua, y nos va a hacer un llamadito por ahí. Saludamos también a Norma Narváez, a su esposo Roberto, que ya están firmes.
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La música girando en la mañana, despuntando el día por FM 10, Radio Ciudad del Porqué. Se llama este tema, la propuesta de José Larralde. Quiero saludar a la señora Alicia Lezama, que me acompaña todas las mañanas, desde muy, pero muy tempranito. Gracias, Alicia. Por acá, gracias, Susana Margarita, muy, pero muy buenos días. Gracias por estar del otro lado. Bueno, algo lindo de programación. Ya vamos a ir cumpliendo, ganó un tema musical ahí para nuestra oyente, Susana Margarita. Estaba buscando un tema, Elisa, muy pero muy buenos días, Elisa. Quiero saludar también al amigo Armando Codesal, que me está acompañando. Raúl Bustamante, por ahí, el amigo Segovia, en sintonía de FM 10 Radio Ciudad. Y por acá vamos a cumplir con Edith, con un tema musical de los hermanos Cuestas. No sé si andará ya, seguro que sí, la señora Isabel Sutherland, desde Barrio San José.

La música giraba de la mano de los hermanos, justo me agarró tos, de los hermanos Cuestas en la mañana. Bueno, ahí cumplimos con Edith, que me está acompañando en este encuentro. Bueno, por acá el amigo Oscar Gonzalo, ya lo pasé, mi amigo Oscar, a ver qué me pone, a ver. El amigo Oscar me dice, buen día Sergio, buen fin de semana, pasate por Facundo Toro, borrachito de amor, gracias, buen programa, abrazo grande amigo, ya lo pasé hoy con el mensaje que me había dejado hoy tempranito a las 3:44 cuando comenzábamos la mañana, ¿eh? Por ahí se puso a hacer algo mi amigo Oscar y se le pasó por alto, pero ya lo pasamos al tema musical, ¿sí? Bueno, vamos a seguir avanzando en la mañana con más música.

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2: Bueno, muy bien, continuamos transitando juntos la mañana de Despuntando el Día por FM 10 en Radio Ciudad. Bueno, la señora Susana Escobar me está acompañando. Bienvenida, Susana, al madrugón de este día viernes, precisamente. Por acá se ha sumado la señora Isabel Sutherland, que ya vamos a estar compartiendo el mensaje. Me ha agarrado tos, no sé por qué, debe ser de la yerba, ¿no? 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políticos a la mujer argentina. 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Bueno, a ver, vamos por parte, por acá cumpliendo. ¿Estás bien hoy, Sergio? Me dice el amigo Raúl, sí, estoy bien, mi amigo, estoy bien, siempre estoy bien yo. Por ahí me enojo, pero nada, son cosas del momento. Por ahí hago simplemente una editorial, pero no es que me enoje. Por ahí algunas cosas sí me enojan, pero bueno. Me enoja, por ejemplo, cuando me preguntan cosas, cuando quieren saber esto, quieren saber lo otro. En la radio dijiste esto, en la radio dijiste lo otro. ¿Qué te regalaron? ¿Qué no te regalaron? Eso sí me enoja. Como están ahí como que queriendo saber. Simplemente son editoriales de un programa. Bueno, a ver, Isabel, ¿qué me dice por acá? Te mando un abrazo, Raúl, gracias por estar del otro lado.
3: Buen día, Sergio, ¿cómo anda usted? ¿Puede ser la canción del cantor por Alfredo Zitarrosa? Muchísimas gracias, ¿sí? Acá, compartiendo el amargo junto a Despuntando.

La música en la mañana, la propuesta de Alfredo Zitarrosa, la canción del cantor para la señora Isabel Sutherland, que me está acompañando en Barrio San José a esta hora de la mañana. Bueno, recién estuvimos dialogando ahí con la abuela Coca, me hace reír la abuela. Bueno, 6204-85, mensajero de la radio, mañana andamos por ahí, abuela. Mañana andamos por ahí al mediodía, vamos a estar almorzando. Con la abuela la vamos a pasar bien, ¿eh? Porque siempre charlamos de todo con la abuela y nos reímos un rato, nos contamos las cosas de la semana, en definitiva, ¿no? Bueno, a ver qué tengo. Me había solicitado un tema la abuela por acá, algo de los Nocheros.

Bien, la música en la mañana despuntando el día por FM 10 en Radio Ciudad. La propuesta de los Nocheros, la guitarra.

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1: Bueno, muy bien, vamos a continuar transitando juntos la mañana de FM 10 Radio Ciudad. Tengo un montón de saludos más. Un abrazo grande ahí para el amigo Gustavo, que se va rumbo a Peguajó en este momento y nos está acompañando, así que le mandamos un fuerte apretón de manos y buen viaje.

0: Bien, la música en la mañana, los Manceros Santiagueños. Bueno, ahí vamos cumpliendo en este recorrido madrugador de FM 10 Radio Ciudad, ¿no? Bueno, otros mensajes que van ingresando. La señora Isabel Sutherland desde barrio San José. A ver qué me dice Isabel por acá. A ver. Muchas gracias por el tema, Sergio, que disfrute del fin de semana colmado de buenos momentos. Bueno, gracias, Isabel, igualmente. A ver, Eva, ¿qué me dejó Eva por acá? Déjame sumar el mensaje de Eva.
1: Hola, muy buenos días, Sergio, ¿cómo estás? Espero que muy bien. Recién comenzamos a acompañarte. Que tengas un lindo y bendecido fin de semana. Hoy te quiero pedir, Sergio, algo, porque hoy quiero mandarle un beso muy grande hacia el cielo a mi papá, que hoy cumple 49 años, que se me fue. Quisiera pedirte si me podías, y tener en programación, viejo, mi querido viejo, puede ser, sino el que tengas. Un beso grande, grande, muchas bendiciones y que tengas un lindo fin de semana.

La música en la mañana, Germán Montes, para este recorrido madrugador de FM 10 en Radio Ciudad. Bueno, ahí sumábamos algo para Eva, que nos está acompañando. Bueno, saludamos también a Jesús, por ahí en sintonía de FM 10 en Radio Ciudad. Bienvenida a la señora Marta Cardoso, desde Cañuelas. Buen día, Marta, ¿cómo anda? Esperemos que ande bien. La señora Irma Capurro, que ya me está acompañando, Miguel Berré, muy buenos días, Rosana, Miguel Ángel, por ahí, que forman parte de este encuentro, Mirta y Horacio Cañete, gracias, Barrio Los Troncos.

Canto 4 en la mañana, despuntando el día por FM 10 en Radio Ciudad. 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Tengo saludos de cumpleaños. Carolina Vallejos, Nieves Rubio, un beso grande ahí para Nieves. Fue compañera nuestra acá en la radio, amiga en lo personal, obviamente. María Eugenia Manrique, Marisol Petty, Lucas Lescano, Yanina Soledad Dibiasi, Emilio Actis, a Yelena Aragón, Nicolás González, Betina Martínez, Brisa Nair Balmaceda, Benjamín Javier Rodríguez, Brian Guardia, Sergio Cañas, hombre de radio también, trabajé con Sergio en la radio, creo que fue en Espacio, ¿no? Sí, en FM Espacio. Eugenio Palacios, también con Euge trabajé. FM del Libertador, me sé que fue con Euge. Lorena Gutiérrez, Gabriel Gómez, Agustina Barcia, Lucía Belén Tejero y Agustín Belmonte. Bueno, los cumpleañeros de la jornada. Vamos a seguir con música, ¿les parece? Últimos minutos que estamos transitando. Ana María, muy pero muy buenos días. Que tenga un lindo fin de semana.

Para Mari y para Raúl, que me acompañan en cada una de las mañanas, por supuesto, ahí estábamos con la propuesta de Catherine Bernays, haciendo este recorrido musical, ¿eh? Gracias, Esther y Néstor, desde la calle Paso, que forman parte de este encuentro musical de FM 10 Radio Ciudad. Se ha comunicado la señora Irma Capurro, desde Loberías. Muy, pero muy buenos días, Irma. Me ha hecho recorrer el material discográfico de Jaramillo, Irma, durante toda esta semana, ¿no? Pero está bien, no. No hay problema, Irma. Ahí estamos cumpliendo. En la mañana, 620485, mensajero de la radio.

0: Un buen fin de semana para la señora Irma Capurro, que me está acompañando a esta hora de la mañana desde Loverías, por supuesto. Bueno, les recuerdo, mañana muy tempranito, 5:30 de la mañana, Sentía Argentina, el programa de Ricardo Chiqui Ceronero. 7:30 de la mañana, sonidos de estos lugares. La propuesta de Santiago Elizondo con muy buen folclore. 9:30 de la mañana, llega la radio. Bueno, muy bien, vamos a seguir avanzando ya en los últimos minutos, 51 minutos de las 5 de la mañana. Bueno, le doy la bienvenida a mi carpeta publicitaria. 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Bueno, forman parte ya de la carpeta publicitaria de mi programa. Recuerden, no llamen a último momento, porque no llego, después no llego con los horarios en cuanto a selección de música.
1: Hola, muy buenos días, ¿qué tal? ¿Cómo estamos? ¿Todo bien? ¿Todo tranquilo? Bueno, me alegro que estemos bien. ¿Puede tener el tema de algún tema de Ramón de Fraga? Desde ya, muchísimas gracias. Saludo a Coca, que hace unos días que no nos comunicamos, que la última vez la encontré de todo lo malo bastante bien. Bueno, ya seguí para adelante. Muchísimas gracias entonces y nos vemos.
0: Bueno, mi amigo, un abrazo grande ahí para el amigo Alberto de la calle Zapiola, que me está acompañando. La abuela ya está levantada, desde tempranito. Está preparando el almuerzo para mañana, no sé con qué me va a agasajar, dice, pero algo rico vamos a comer, así que está ahí elaborando la abuela Coca.

Bueno, muy bien, ¿eh? Cumplimos con el amigo Alberto de la calle Zapiola que me está acompañando a esta hora de la mañana. Recién me llamaba el amigo Raúl Cruz, un abrazo grande ahí para Raúl, y quiere saludar al alambrador, al amigo González, de barrio Los Orzales, y le quiere sumar un tema musical por acá del alambrador, ¿no? Bueno, gracias ahí a la familia González de Los Orzales y para el amigo Raúl Cruz.

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1: Bueno, muy bien, ¿eh? Para el amigo González y el amigo Raúl Cruz de Barrio Los Zorzales, que me están acompañando por ahí. Gente, llegamos al final, ¿eh? Llegamos al final de Despuntando el Día. Que tengan un excelente fin de semana. Nos estamos reencontrando el próximo lunes, como es habitual, 4:45 de la mañana por FM10 Radio Ciudad. Queda en la compañía de Oscar, a través de Voz y Sentir de nuestra tierra.

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1: A ningún hombre amenacen porque nadie se acobarda. Puedo con conocerlo tarda quien amenaza imprudente, que hay un peligro presente y otro peligro lo aguarda. Para vencer el peligro, salvar de cualquier abismo, por experiencia lo afirmo, más que el sable y que la lanza, suele servir la confianza que el hombre tiene en sí mismo. Nace el hombre con astucia que ha de servirle de guía, sin ella sucumbiría, pero según mi experiencia, se vuelve en unos prudencia y en los otros picardía.

0: Viernes 21 de agosto del 2025, una mañana bastante frescona, pero tranquila, ¿eh? Medio desierto del pueblo, a esta hora tempranito. ¿Cómo andamos, Sergio? ¿Bien? Sergio despuntando el día temprano, FM10, Dorrego, esquina Avellaneda, San Carlos de Bolívar, provincia de Buenos Argentina, Jorge Cafruno y Marito, ¿no? Virgen India, para esta mañana voy a sentir de nuestra tierra.
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0: Gracias por el paso, Sergio. Repasamos la carpeta publicitaria entonces. 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

Ahí está, mi pingo vallo, Juan Carlos Cupayolo, Por ahí anda transitando en el pueblo de Julio Martins, Nubladetti, pero no hace tanto frío, Madalena Pepe, buen día para vos y tu gente. Ahí está el barrio Colombo, Beto Aranda, espero que andes bien, hermano. Que es lo importante, ¿no? La salud. Gran jineteada en el campo, el Bagual, General Las Heras, ruta 6 y 40. Precalificación a Jesús María por la provincia de Buenos Aires, 8 millones de pesos en premio. Les recuerdo, el domingo 23 de agosto, arranca a las 9 de la mañana, apertura del campo, 10 horas categoría grupa, 12 horas categoría clina, 12 y 30 horas almuerzo criollo, 13 horas bailanta con el Bocha Lo Bosco, 14 horas categoría bastos. Jurado Jorge Raúl Aristegui, Marcelo Ponce y Facundo Minor. Kim Martínez y Carlos Puyol son los hombres que estarán en el relato. Capataz de campo, Tobía Torrilla. Entrada, 15 mil pesos a la fiesta. Menores de 12 años gratis, Les recuerdo, el domingo 23 de agosto, el payador de la fiesta va a estar presente por allí también. El Ángel Barrera con su canto, con su guitarra. Servicio de cantina todo el día, Las informaciones al 11 28 56 19 44, acompaña el municipio de General Las Heras a esta fiesta criolla del domingo 23 de agosto. Les recuerdo, señores, las fiestas populares.

Ahí estaba la música del altiplano, señores. Uno de los grandes compositores y autores que recorrió el mundo con un charango de M. Torre. Recorrió el mundo con un instrumento universal que lo hizo él, ¿no? Precisamente, por acá tengo la página de colores también, y el abrazo grande, ¿eh? Feliz cumpleaños, Carolina, Gustavo, bendiciones para ellos, los cumpleaños de esta semana. Silvia Estenó, ¿cómo te va? El abrazo grande para vos. Edelia Salinas, Tito Benito, el abrazo grande, los estaremos viendo si Dios quiere, que lo pasen de maravilla. Señores, les recuerdo esta jornada de gloria en Bolívar, viernes 21 de agosto 2025, estamos hasta las 8 de la mañana.

Ahí estaba Germán Montes, señores. Miguel Berré, ¿cómo te va, hermano? De oficio camionero, jubilado, ahora sigue el hijo de Miguel Ángel, acarreando hacienda las casas que hacen ese oficio, ¿no? Nativo de Urdampilleta, el abrazo grande para hoy tu gente, hermano, gracias por la sintonía. De muy temprano la gente que comparte estos momentos radio. Domingo 23 de agosto 2026, en General Aceras, provincia de Buenos Aires, gran espectáculo, geneteada, coordina Vasco Arechaga. Dice, acompaña al municipal de General Aceras, 9 horas apertura del campo, señores. Ahí estamos con las fiestas populares en la provincia de Buenos Aires.

Los reseros del litoral, con alma de chamamecero precisamente. El pronóstico del tiempo dice, escuchá Miguelito vos, para este viernes cielo mayormente nublado, frío, con probables nevadas matutinas. Ya no son heladas, son nevadas. Mínima 3, la máxima 6 grados para el sábado soleado. Lea descenso de la temperatura, mínima 0 grados. La máxima 11 grados para el domingo, cielo algo nublado, frío, fresco, mínimas 2 grados, la máxima 11. Para el lunes cielo cubierto, posible lloviznas matinales el 20%, la mínima 4, la máxima 12 grados. Para el martes, cielo nublado, frío, fresco, mínima 7, la máxima 18 grados. Para el miércoles, cielo mayormente nublado, fresco, inestable, mínimas 8, la máxima 17 grados. Para el jueves, cielo cubierto, posible llovinas matinales el 90%, la mínima 10, la máxima 17 grados.

0: Don Antonio Tormo, para la Madre Nuestra, para la Madre del Mundo, ¿no? Inolvidable, está en cada canción, en cada actividad permanentemente, ¿no? Carolina, ¿cómo te va? Un abrazo grande, espero que la gurisa ande bien y con la música siempre. Carolina Alejandra Urbano. Claudia Cardoso de Cañuela, el abrazo grande para vos, Claudia, tus hermanos. Marisa Robles de Bolívar, el abrazo grande. El Héctor Alfredo Mellado, guitarrista, músico bolivarense. Daniela Lorena Cardoso, que anden bien con el trabajo ahí, en la parrilla del Paso, chicos. Osvaldo Justo Navarro, vive en Bolívar, pero es nativo de Urdambilleta. Elsa Cebeira, que siempre escribe una frase a todo tango, Walter Quinn, le iba a ganar de mano, Walter. Silvia Verdecegar, para todos que lo pasen de maravilla. 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Ahí se van a comunicar con Juan López, que anda en esta movida tradicional.
1: Se va una cueca bien puntana y bien cuyana.

La voz del chorrillero, señores, música puntana, para vos, Martita, Acordate cuando éramos chicos, nosotros llegaba Tilio Trejo, un hombre que trabajaba de albañil, con Antonio Pizano, un gran constructor, pero tenía en su guitarra siempre la música cuyana. De él aprendimos mucho, ¿no? Para vos, querida, que lo pases maravilla, el cariño para vos, para Carlos Omar, los hermanos que andan por ahí, Esther, sus hijos, Jorge Abel, que por ahí nos comunicamos también, Alberto y Elino, que lo pasen de maravilla, Les recuerdo, señores, la farmacia del turno, Farmacia López San Martín 215, el teléfono 421050, trabaja hasta las 8 de la mañana.

Buen día, Irma, ¿cómo te va? Lo vería presente. Irma Capurro, el abrazo grande para vos, para los chicos que anden de maravilla por allá. El abrazo de siempre, ¿no? Estamos escuchando a Tito Ramos, de Mencoché, cerca de, de Mar del Plata, compositor, guitarrero, sureño. Estuvo en Rosario, en Radio Dios con Noelia Chalvo ahí, porque en cada radio nacional había un intérprete. Esto nace de cuando estaba Magaldi y Gardel, que cumplió un horario distinto en aquella radio antigua, ¿no? Se nos fue la vida y pasó una vez cantando por el Bar Suñol también con su guitarra, ¿no? Así que el abrazo grande. Y hablando de estas cosas, el domingo, si Dios quiere, vamos a estar charlando un poco, cantando unos versos también en el programa del Chango Celia, ahí en los pagos de Pehuajó, ¿eh? Que tiene un programa de radio muy escuchado, la zona de la provincia, La Pampa también. Así que a través de Bolívar nos vamos a pegar un grito por allá con el canto y la guitarra, y vamos a comentarle también algunas actividades que tenemos en este arte que nos acompaña siempre, que es la música popular, ¿eh? Señores, viernes 21 de agosto 2025, temprano, los cercos despuntando el día, esto voy a sentir de nuestra tierra.

Los Nocheros, con alma de colibrí, ¿eh? Ahí estaba la música popular, señores. Les recuerdo para hoy, 5.880 son los animales que ingresaban al mercado de Cañuelas, para los remates que arrancan a las 8 de la mañana por allá. El informe de José Zavala y Fernando Álvarez, ¿eh? 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Esto es Entre Nuestra Tierra. Estamos hasta las 8 de la mañana por FM 10.

Aldo Monge, la zamba, puedo olvidarme de vos, qué repertorio, ¿eh? Carlos Picasso, buen día, ¿cómo te va, hermano? Hermano de Tita Picasso, bolivarense, hace una ponchada de años que no nos vemos. Me han mandado una poesía, ¿eh? Vamos a arrimarle al fueguito dos o tres astillas más, ¿eh? De ese tema se trata porque todo enciende en un fogón, ¿viste vos? ¿Eh? Así que como para templar un poco el ánimo. Gracias, Carlos, suerte en tu vida, en tu trabajo, ¿eh? Aquí estamos en la radio, pregonando las músicas, las poesías que mandan ustedes también. Y como decía José Ingeniero, ¿no? Naciste en Bolívar, estando lejos se comprenden más los sentimientos lugareños. Arrancamos, señores, la música popular con Jorge Cafrune y Marita. Cafrune que venía de paso por Bolívar siempre. Y hacía noche por acá nomás y andaba. Decía a veces el pensamiento, ¿no? El rodar no será esencia, pero tampoco es pecado. Y anduvir los cantores, los payadores, conociendo los pueblos, confraternizando con su verso y sentimiento también. Ahí estamos por FM10, señores, San Carlos de Bolívar.

0: Ahí estaban los orientales, ¿sí? El tambo, qué trabajo el tambo, ¿eh? Ayer hablaban de los tamberos de Bolívar. Tengo que traer un día la lista, la cantidad de lecheros que había. Walter Aguiar, peón tambero. Adriana Gondela, buen día para vos. Para tu gente, preparando la casa, revoleando ahí alguna olla con la cocina. Acompañando a los gurises en la escuela, que es fundamental. Y saludamos entonces a la escuela número 2. Por ahí pasaba siempre, cuando estaba en el barrio San José, por la escuela número 2. Y me encontraba con el placero, el amigo Díaz, que se jubiló de ese trabajo también. Tengo la página de la radio por acá, los cumpleaños han pasado, el pronóstico del tiempo también. Tengo la página de la radio y un montón de cosas más para la gente del campo.
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2: Bueno, Sergio, en la técnica de la radio, aquí en Voces Sentir Nuestra Tierra, ¿eh? Adriana Gandola, hay que templar el fogón, ¿eh? Qué maravilla la gente cuando se amanece contenta, ¿no? El pentagrama musical es lo que realmente une el país. Zavala, Álvaro y el Vasco. Oscar, el Vasco, mi tocayo. 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Le voy a cerrar el texto de esta publicidad cuando me encontré con una señora en el pueblo, ¿viste? Que nos conocemos todos en el pueblo Camarú. La saludé y me dice, negocio para el que compra, negocio para el que vende, Cardosito, dice. ¿Cómo te quiero, Bolívar, el pueblo donde hemos dado las primeras serenatas? 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La historia del deporte, de la música, de nuestro pueblo, ¿no? 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

Miguel Montero, acompañado por orquesta, antiguo Rolo Cobre de Marfesi, Miguel Montero vino el 11 de julio, ahí arriba del Cine Avenida, donde había una confitería de cantores y músicos populares. Lo acompañó Jorge con el bandoneón, Cacho Borsillo, maravilloso con el piano, inolvidable momento, ¿no? Viernes 21 de agosto 2025, Día Internacional de la Conmemoración y Homenaje a las Víctimas del Terrorismo. Día del catequista hoy, Día de las Futbolistas, 19 años de Camarón Buba, 25 años de vida comercial de la Farmacia Iglesias. 1891 nace Florencio Molina Campo, pintor, ilustrador de temas rurales. 1946, el Senado de la Nación aprueba el proyecto de ley sobre derechos políticos a la mujer argentina. La frase de la radio: solo existen dos días en el año en los que no se puede hacer nada. Uno se llama ayer y otro mañana. Por lo tanto, hoy es el día ideal para amar, crecer, hacer y principalmente vivir, ¿no? Y agradecer cada día que amanecemos también. Santo oral del día, San Pío y San Balduino, auspiciado por el Colegio Francisco Bolívar, la farmacia Turno, que comienza a trabajar a las 8 de la mañana, Farmacia Gómez Arrospide, Avenida Calfucuray, 3 de febrero, el teléfono 427195, de 8 a 8 de la mañana al día siguiente, horario comercial de la farmacia, de lunes a viernes, de 8 a 12, de 16 a 20 horas, solo trabajan de 8 a 12 y 30 horas.

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1: 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Bueno, seguimos. 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Dejemos sonar un tema más, porque siempre hay una canción esperando levantar el ánimo otra vez. 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

Gracias, Sergio. Mira, ahí llamó Eduardo Di Pascua, Buen fin de semana para todo el equipo de la radio, Te escucha tempranito vos también. 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Para con usted, Rubén Reguero, que dice por acá. Dice, buen fin de semana, Cardoso. Un abrazo grande para vos, Turco, querido. Mencionaste historia ayer conversando un rato. Osvaldo Celi, Pebojó, un abrazo grande. Damián García dice, hola, Oscar, buenos días, buen programa. Un abrazo, Damián, dice por acá. La audiencia de FM10, Marcela, gracias, el abrazo grande, está en sintonía también. Que lo pase maravilla. Irma Capurro de Loría, Adriana Gandola de Bolívar, Martita Cardoso de Cañuela, Saludos a los chiquilines, querido, Tito Benítez, lo estamos viendo las caras, hermano. Sergio Caíto Cardoso, cumpleaños, el abrazo grande. Beatriz del Hogar, que lo pase lindo. Andrés con la guitarra por ahí el fin de semana, Señores, arrancamos a las 6 de la mañana, esto voy a sentir de nuestra tierra.

Roberto Rimoldi Fraga, su pensamiento, su versada aquí en nuestra mañana. Tita Picasso, buen día para usted. Ahí me mandó un poema a su hermano Carlos, un poema en cuarteto. Si tengo tiempo le doy lectura ahí, si no el lunes, pero lo tengo acá para compartirlo con los oyentes. La enfermera del barrio, que sigue siendo enfermera toda la vida. Elsa, querida, un beso grande para vos. Elsa Putiñano, a todos los que están sintonizando la radio, nuestra inmensa gratitud. Viernes, cielo mayormente nublado, frío con probables nevadas matutinas, mínima 3, la máxima 6 grados.

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1: Gracias, Sergio. Lo vamos a la publicidad también. Lo majestuoso chamamé entre toros y chamamé. La musiqueada para todos los oyentes que se van sumando a la mañana de FM 10. 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

0: El Chino Martínez, si te va, tengo la página de la radio acá, de este viernes 21 de agosto 2025, Día Internacional de la Conmemoración y Homenaje a las Víctimas del Terrorismo, Día del Catequista hoy, Día del Filatelista, Día de los Futbolistas 19 años de Camarón Buba, 25 años de vida comercial de la Farmacia Iglesias, 1891 nace Florencio Molinas Campo, pintor e ilustrador de temas rurales, 1946 el senador de la Nación aprueba el proyecto de ley sobre derechos políticos a la mujer argentina. La frase de la radio: solo existen dos días en el año en los que no se puede hacer nada. Uno se llama ayer y otro mañana. Por lo tanto, hoy es el día ideal para amar, crecer y hacer, principalmente vivir. Santoral del día hoy, San Pío y San Balduino. 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

0: Bueno, ahí estamos, ahí con nosotros, Daniel, ¿cómo estás?
1: ¿Cómo anda, Grito?
0: ¿Todo bien? Encarnaste temprano hoy,
1: Y siempre, es decir, yo arranco 6 moneditas, pero hasta que hago, reviso portal, miro las noticias y cargas alguna info, se te hace un poquito
0: sí,
1: más tomado unos mates.
0: Ahora
1: la segunda, esta es la segunda tanda de mate. La primera es 6:30, ahora
0: la... Encarnaste temprano en el mate, sí. Eso.
1: ¿Cómo andas vos?
0: ¿Bien? Bien, gracias a Dios. Daniel, hace frío afuera, ¿no?
1: Sí, ¿otra vez sabés que yo hoy no confío ni en la proyección, porque anoche cerró los últimos datos del laboratorio de Bolívar. Anoche indica sí. 9 grados con 7 grados 6 de térmica. Recordemos que hay 12 horas que no hay datos, es decir, de las 9 de la noche de anoche a las 9 de la noche de hoy no hay datos, no hay personal en el servicio meteorológico, entonces quedan marcados o cargados esos datos. Indicaban 9 grados, 7 grados 6 de térmica, 82 es el porcentual de humedad y la presión 1008 subió bastante, el viento sur. Claramente
0: firme.
1: La ola polar se afirmó y hoy vamos a tener como mucho 12 grados de temperatura a las 3 de la tarde. Esa sería la máxima. Después a la noche baja otra vez y vuelve a 4 grados. Mañana arranca con 2 grados a la mañana, con cielo despejado, sábado. A media mañana, tipo 9, sí. Vas a tener 2 grados bajo cero mañana. Sí, así que fíjate, si va a ir a visitar a algún amigo, lo hace más tarde, porque a la tarde sí da parcialmente nublado con 12 grados, a la noche cierra con 7 grados. El domingo, 2 de mínima, 11 de máxima. El lunes, martes, el lunes da 3 la mínima, 14 la máxima. El martes da 8, 18. Miércoles bastante parecido, 11, 19, y el jueves 10, 16. Es decir, martes, miércoles y jueves bastante parecido, levantando la temperatura, ¿no es cierto? Ya pisando, vamos a entrar pisando a septiembre, ¿no es cierto? Que es lo que,
0: claro.
1: Lo que todos...
0: Se está despidiendo con todo.
1: Sí. No, viste, es como que se agacha para saltar, dijo. Se agachó para esconderse, no, para saltar. Así que por ahí vamos, Gringuito, cerrando la semana, un viernes que se presume bastante tranqui. Hoy me llamaba la atención el poco movimiento que se ve, que vos generalmente a esta hora, cuando vas llegando a la radio, cruzás papás que van con los nenes en bici, o en moto, o en auto, a la escuela, y hoy no he leído, no me quiero morir si no hay clases hoy, pero debería haber, ¿no es cierto?
0: El movimiento de
1: pero no
0: toda
1: se
0: la
1: ve
0: vida.
1: El movimiento ese que claro. Vos ves a las 8 de la mañana, 8 menos 10. Hay horas del tránsito que son muy marcadas, lo mismo a las 5 de la tarde. A las 5 de la tarde tenés que andar con mucho cuidado porque en donde hay colegios hay mucho movimiento en las inmediaciones y la gente que la cruzaba apurada, que va, que no llega, que pero bueno, es la fisonomía de nuestro querido de nuestra querida ciudad.
0: Daniel,
1: ya es una ciudad, ya no es pueblo, ya es una ciudad. Sí.
0: Ayer fui a la parroquia a la despedida del padre Alejandro, ¿viste?
1: Sí.
0: Y te cuento dos cosas. Me fui caminando.
1: Caminando,
0: ve distinto las cosas. Los comercios que tiene Bolívar, escuchamos un cachito, pegados uno a los otros, tipo Buenos Aires. Ni 11, porque están todos cerrados ya. Ni 11 tiene los comercios que tiene Bolívar acá. Impresionante.
1: Hemos crecido, ¿viste? Es como sostenemos
0: el movimiento de la gente.
1: Sí, sostenemos siempre. Bolívar dejó de ser un pueblo, ya es una ciudad y tenemos que movernos como tal también.
0: Sí.
1: Paramos en doble fila, las camionetas cruzadas arriba de las ochavas. Sí, no, ya salgo. Sí, ya salí, pero cuando llega un conductor a la esquina tiene que casi que bajarse del auto para ver si viene alguien por la avenida, porque sí, tiene la camioneta cruzada arriba de la ochava. Es decir, mucho ánimo pueblerino cuando ya esto es una ciudad. Antes vos recuerdo hace muchos años que por ahí me llevaba a mi viejo a hacer al comandado o algo y para que se te cruzara alguien en una esquina tenías que pasar 6-7 esquinas, no era una sola.
0: No.
1: Ahora en todas las esquinas tenés un vehículo de distintas características que se está cruzando. Por eso digo que pasamos de ser pueblo a ciudad y todavía no, sí, no nos podemos acomodar nosotros, o sea, no podemos entender que hay que respetar los lugares de estacionamiento, que no se puede poner en doble fila con el... Sí, no, pero está la baliza prendida, te dice, sí, pero mirá el pedacito que queda para pasar. Viene uno distraído, te arranca el espejo, te lleva puesto. Claro. Por eso digo que hay que... tenemos que madurar mucho el manejo de la rotonda. Y si tenemos que caminar un poquito para llegar al lugar donde vamos, caminemos un poquito. No es necesario parar en la puerta.
0: Claro.
1: Pero si no paramos en la puerta, no.
0: No,
1: no somos nosotros. Casi que en la misma línea, viste, de donde vos mirás a la derecha o a la izquierda, de acuerdo a donde estaciones, y emparejás la puerta de entrada del comercio para parar el auto. Costumbres de pueblo en un lugar que ya es ciudad. Pero bueno, tendremos que madurar, o nos tendrán que hacer madurar.
0: Y otra cosa, no veo un Ferté, ¿eh? Me acuerdo, antes yo vi algunos autos viejos, ahora nada. No sé de cuándo empezó la clase media, ojo,
1: ni
0: a comprarse un cero kilómetro.
1: Ni los Taunus, gringo.
0: No.
1: Desaparecieron los Taunus. Desaparecieron algún que otro Renault 12 que queda. Algún Renault 9, pero van casi están en extinción casi, ¿sí? Y quedan como una reliquia, ¿no es cierto?
0: Y yo he conocido gente, Daniel, de clase media, que por ahí de vez en cuando, bueno, se compró un nuevo auto, ¿sí? Sacaban crédito, ¿no? Y se compró un auto nuevo. Y no tenía problemas con el taller ni nada, y una forma de manejarse también.
1: Es verdad, gringo, ¿eh? Bueno, a ver qué dice nuestra querida amiga. Dale. Eva, nuestra cabulera, de siempre, que ella desde su casa, siempre que no puede salir, pero no puede escuchar.
2: Hola, muy buenos días, Dani, ¿cómo estás?
1: Bien, ¿y vos?
2: Muy bien. Quiero saludarte a vos, a Sandra, Miranjo, César, Daniela y Carlosito. A Sergio lo saludé hoy, no muy tempranito, pero lo saludé. Quiero desearles que tengan un muy, pero muy bendecido fin de semana. Así que, Dani, hoy quiero mandar un beso al cielo a mi papá, que hoy hace 49 años que falleció. 49 años se me fue mi viejito. También quiero saludar a mi sobrino Jorge Cosimo, que hoy está cumpliendo años, que la pase lindo junto con su hermosa familia. Bueno, como siempre te digo, Dani, arriba a la 10, siempre la 10, y así va a ser la 10, bien, bien para arriba. Un beso grande, grande para todos, les quiero mucho y sigan siempre así. Muchas, muchas bendiciones.
1: Bueno, amiga, gracias.
0: Gracias, Eva.
1: Gracias a vos, y también que tengas una hermosa jornada para hoy, que la necesitamos, la necesitamos, y todos. Y necesitamos andar seguros por la vida, gringo.
0: Mirá vos, más
1: es
0: vale.
1: Importante.
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1: Pam, pacarapam. 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No me animo a decirla, la veo muy alta, la proyección da 4 grados con el 84% de humedad, viento sur, a 16 kilómetros. Seguramente, si esa es la temperatura real, la térmica es mucho más baja. Lo que se siente es mucho menos. Lo que se siente, por lo menos. Mirá el matecito gringo.
0: Pero firme, firme, el viento del sur. De temprano no cambió, al
1: sí,
0: toque.
1: Sí. ¿Cómo estaba cuando viniste vos?
0: Igual, viento sur, ¿sí? Frío.
1: Frescordi.
0: Sí, sí, sí.
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1: Ahí estamos, señoras y señores. 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Dinguito, se viene la 24 edición o 24ª edición de la fiesta del chorizo con Ibarra. Hoy los chicos le piden a los que van a participar que entreguen las pecheras hoy, así ya mañana no corren con el tiempo apretadito, se la podés alcanzar.
0: Qué
1: ahí
0: tradición,
1: a Sergio Laduque en Santos Plaza 488, podés reservar, creo que un par de tarjetas todavía quedan, no muchas, pero quedan un par, así que te prendés en la 24ª edición de la fiesta de chorizo seco que se realiza mañana 22 en Ibarra, ¿sí? Así que
0: que salga buena.
1: Y ya después en septiembre viene la de Pirovano, de la escuela número 1 de Pirovano, que también para no... Estoy también difundiéndola, pero digo para no confundir a la gente,
0: claro,
1: vamos
0: claro.
1: a empezar con la difusión de la primera fiesta, ¿sí? 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
0: Qué
1: así
0: bueno.
1: 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Hace pancito, calentito, recién salido del horno de la leña, crujiente, crujiente, escuchá.
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1: 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No sé si seguirá siendo como antes, viste que antes era el Felipe, la flauta.
0: Claro.
1: Galleta de piso, galleta de campo. Había varias opciones. El Miñón, ¿te acordás? Que,
0: el Miñón chiquito.
1: Sí, chiquitito. O sea, había... estimo que sí, que me parece que hacen algo... Algo intermedio ahora entre el Miñón,
0: claro.
1: y el Felipe, ¿no? Creo que hacen algo intermedio.
0: El flauta, el pan flauta.
1: Por eso, a la flauta, a la flauta, a la flauta, canejo. Gringuito, ¿y cómo te preparas el fin de semana? ¿Cargaste las baterías, pasaste por lo del ruso?
0: Pero ahí anda el ruso, ahí puso una soga grandota, un lechón, un
1: colmillo. No.
0: Este hombre siempre provocando esa materia ese comestible.
1: Sí, no, eso va a venir ahora cuando levanta la temperatura. Se rearman las peñas. Este sábado
0: sí.
1: Hay un remate de antigüedades que si ingresás en la página de Sergio Croce, en la fanpage de Sergio Croce.
0: ¿Y los detalles están los detalles?
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0: Sí.
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1: Ahí tenés entonces el sábado, va a ser cargadito el sábado, va a estar, desde la mañana tempranito, también llega hoy la gente de la selección de FADIM, en materia de deporte inclusivo, que disputa la Copa Inclusiva, Copa Bolívar Inclusiva, así que cargadito, vamos a estar el fin de semana con actividades. Hoy se siguen regalando entradas para ver a Club Ciudad el domingo, que recibe a Racing de Córdoba a las 15:30. Ayer de 8 a 14 se regaló la primera tanda y hoy de 8 a 14 se regaló la segunda tanda. Son 100 entradas que los directivos del club pusieron a disposición para que la gente vaya a retirar, ¿sí? Así que de esa manera pueden acompañar al equipo, ¿sí? 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
1: 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En cuanto a accidentología, ayer se produjeron un par de accidentes que nosotros por ahí entre toda la actividad que tenemos en la tarde y las cosas de los portales, el canal de noticias, se nos hace difícil. En San Martín y La Valle, arreglaron entre las partes porque no hubo lesionados, y al no haber lesionados la policía no interviene, ¿no es cierto? Y luego también se registró, en realidad la colisión fue entre esta colisión que menciono yo, entre un Ford Fiesta y un Volkswagen Gol, ¿sí? Así que lógicamente que intervienen las compañías de seguro con las actas de choque y ese tipo de cuestiones, y después ya se retiran del lugar las conductoras, dos femeninas, ¿sí? Y después hubo también, suele haber así algunos toques, algunos roces al abrir la puerta también, ahí sobre Avenida Brown, también.
0: Es un peligro eso.
1: Pasa que la gente también, yo sé que está mal, está muy mal que uno abra la puerta de la camioneta o del vehículo en una avenida tan angosta como son las avenidas que por ejemplo la Brown y la Lavalle, es una avenida de ingreso y egreso del pueblo que es
0: muy transitable.
1: Muy transitada, entonces sí. Uno tiene que estar con todas las luces. Pero bueno, también está con algunos problemitas la gente, ¿viste? Así que,
0: no, y tenés razón, hay que estar alerta.
1: Esto no es un perdón ni un pedido de disculpa, pero claro. hay que la situación que se vive no es sencilla y
0: hay que estar alerta.
1: Se baja y y no mira para atrás. Y bueno, gracias a Dios nada más fue un toquecito, ¿sí? 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
1: De 8 a 14 están los muchachos ahí para que vos te prendas ahí en clima, Bueno, a ver, decirles, buen día, te cuento que en Pompeya, en la plaza, hay un camión parado en la esquina y enganchado, y lo suele pasar, por ejemplo, gente de Protección Ciudadana y no lo notifican. Es un camión que está enganchado, ahí en la plaza de Pompeya enganchado, y que obvio que es un problema, me dice quien me está escribiendo, es un problema de para visibilizar, o sea, si claro. Un camión acoplado, yo sé que las personas están laburando y muchas veces hasta tienen que dejarlo a mano porque salen 6 de la mañana a buscar un viaje y bueno, hace años que se sueña con tener una playa de camiones, que se presume que eso en algún momento se va a dar y va a alivianar esa cuestión, ¿no es cierto? Pero bueno, también complica, si un camión acoplado, sabes cómo te quita visibilidad, es un problemita, es para al llegar a un lugar de donde no sé cuánto tiene de largo, pero no deja de ser un problemita, ¿sí?
0: Está la voluntad de cada uno, siempre.
1: Sí, no, ni hablar. Minguito, ya tengo el humor preparado, atenti con esa historia, porque tenemos que arrancar con un poco de buen humor, porque si no estamos sonados.
0: Ni hablar.
1: Si no le ponemos garra, si no le ponemos un poco de humor, no vamos a poder mover. Mirá, escuchá.
5: Dejado dicho. A ver. Estos abuelos nuestros que vinieron de la Europa de la guerra son los que llenaron de paredes esta patria. Porque todas las paredes que uno se lleva por delante, excepción hecha de los sitios históricos, tienen menos de 200 años, porque esa es la edad de la patria. Claro, estos gringos llenaron de paredes la patria porque ellos hacían las paredes y antes que eso se habían hecho los ladrillos. En las afueras de los pueblos había hornos, no fábricas de ladrillo, hornos. Ahí, Oscar de Franco, un amigo de Bransen, cuando canta una chamarrita de homenaje al hornero que se llama De barro y de sacrificio, da la receta. Dice la letra, mezclaba barro con paja brava pa' que la liga salga mejor.

0: Pero estos viejos acobardados de tanta miseria, lo único que les sobraban eran los ladrillos. Para vengarse le metían para arriba las paredes, ¿te acordás? Los techos por la loma, la mierda quedaba. No había arquitecto que lo frenara. Hasta que no amagaba caerse, no le aflojaban a la pared. Reniega a las viejas para sacarte las de araña, tenés que ser a las deltas, sino cómo llegás hasta arriba. Semejante altura a los techos en la pieza de la casa de la abuela, no había una puerta que les quedara bien, le quedaban petizas las puertas. Por eso inventaron la banderola. Ventana atravesada arriba de la puerta, bisagras abajo, pestillo con ojal para abrirla y cadena de seguridad que aguantaba. Vos abrías la banderola, hacía tac y aguantaba la cadena. Menos mal que aguantaba. Si llegaba a cortarte, descogotabas de un banderolazo. 7 metros de alto, 60 kilos la banderola. Unos billos que eran una guillotina, te cortaba en feta si te agarraba abajo. Se moría el viejo en la casa. Viste que los viejos nos morimos antes que las viejas. No sé si ustedes lo tienen internalizado esto. Si no, vayan a un centro de jubilado a comprobarlo. Fiesta en el centro de jubilado, 40 viejas, impecables las viejas. Bailan entre ellas, en trencitos, saltan en la tarantela. 4 viejos, hecho mierda los viejos. Se babean, no saben dónde están los viejos. Se han puesto corbatas para traerlos a remolque de vuelta los viejos. Se moría el viejo. Como sobraban piezas, porque los gringos, aunque no tuvieran hijos, le hacían 5 piezas a la casa. La vieja, para generar una entrada, le alquilaba una a un médico que venía de la ciudad, un homeópata, que atendía varices, obesidad y flores de Bach, como decía la radio. La vieja le hacía de secretaria, daba turnos por teléfono, anotaba a los pacientes en un cuaderno, les cobraba, si era corajuda, tomaba la presión también. Para que pareciera un consultorio, amontonaban los muebles del finado en un rincón, ponían una camilla en el medio. En una situación de esa llegó un gringo tractorista, 53 años, segunda vez que iba al médico. Lo habían llevado de chico a vacunarlo, en una jaula lo llevaron. Y ahora iba por motivos propios, con un tema complicado para explicarlo, una inflamación de los intestinos que le generaba gases continuamente. Por eso eligió un médico forastero. Le daba vergüenza explicarle a un conocido. Le explicó como pudo, colorado, transpirando, tartamudeando, mirando para abajo. El médico le dijo: bájese los pantalones y acuéstese boca abajo en la camilla. ¿Lo qué dice? ¿Vos sabés lo que pa' un gringo de esa edad, agarrado a campo, mostrarle el culo pálido a un médico forastero, pa' colmo? Le cambiaba el perfil para no ofrecerle un blanco fijo, ¿me entendés?
1: Un blanco fijo.
0: Estaba arrepentido y dice: ¿para qué mierda habré venido? Y la puta que lo parió, ido al hospital a ver si me pasa algo. Y había dejado una rodilla apoyada, porque si sentía de atrás alguna maniobra invasiva, se le disparaba al patio y de ahí lo peleaba. Pa' colmo, ni bien apoyó el vientre en la superficie fría y dura de la camilla, empezó la revolución y el bombardeo pa' atrás. Estaba nervioso y se quería dar vuelta y no podía. Por allá, mira, así en un rincón, en los muebles arrinconados, un ropero, y en la puerta del ropero, como decíamos antes, la luna de un espejo. Se por acá lo voy a controlar al forastero. Apoyó la pera en los dedos, achicó los ojos para poner en foco la imagen reflejada y lo vio al doctor que andaba atrás de él. Guantes de látex recién puesto, el tipo lo ve clarito que cruza, abre una especie de armario y saca un fierro alto así, 1.35 de alto más o menos, lisito, macizo, redondito, doblado en la punta, una especie de gancho. ¡La mierda! Ni que hubiera visto el diablo, che. Se impulsó en esta rodilla, pegó un salto en el aire, media vuelta, con una mano manoteaba la bombacha y el otro lo cogoteaba al médico. ¿Qué vas a hacer? Dice: voy a abrir la banderola, si no nos aficiamos, dice el tío.
1: Lo carpeteaba por el espejo retrovisor.
2: Qué genial, qué tremendo.
1: Griguito.

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0: Ahí estábamos entonces con Néstor en Juan Manuel de Rosas y 3 de febrero en la clásica esquina. ¿Sí?
3: Un abrazo grande, querida.
0: Bueno, ahí vamos, ahí recomponemos. Ahí estamos.
3: Hola,
0: ahí estamos,
3: Daniel, ¿sí? ¿Cómo andás? Están?
0: Bien, ¿vos?
3: Buenos días para todos. Un cariño a todos los que trabajan ahí. Bueno, te llamo muy temprano porque tengo que salir. Te llamo para saludar a Berenice Rodolfo.
0: Berenice.
3: Que hoy cumple sus hermosos 18 años. Bueno, Bere, que tengas un día hermoso junto a tu demás familia y nos vemos mañana. Un beso muy grande de quien te ama y te requiere con todo el corazón, tu abuela. Un abrazo grande, querida.
0: Bueno, Berenice Redolfi, dice, ¿no? Allí el nuestro querido amigo.
4: Buen día, equipo.
0: Hola,
4: de
0: amiga.
4: Daniel.
0: ¿Cómo andás?
4: O Daniel,
0: bien.
4: Equipo, como quieran llamarse.
0: Acá estamos con
4: que
0: el gringuito.
4: Que tengan una muy buena jornada, un excelente finde. Muchas gracias por estar, por las noticias, por el gato, por todo. Gracias. Chaucito.
0: Ahí estábamos, ¿eh? Damián me dice también, buen programa, todavía me estoy riendo, dice, de la historia que contó el gatito. Recordemos, señoras y señores, que se viene el remate de Cabaña Don Florencio. En un ratito vamos a reiterar la nota que hacíamos ahí con Oscarcito, ¿sí?
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0: Un ratito vamos a tener al aire la charla que teníamos con Oscarcito. Recuerden ustedes que las líneas de conexión con la radio son el 620485, 620485, te pones en línea ahí con nosotros, mandás mensajes de audio, texto, letras, como quieras. Y si no, si tenés que llamar, lo haces al 620399. Recordá que siempre para nosotros es mucho más práctico que llames cuando es llamada, que lo hagas al 620399. Jubilaciones mínimas,
1: sí.
0: Hoy están cobrando, a ver, me dice, jubilaciones y pensiones que no superan el haber mínimo, documentos terminados en 8 en el día de hoy. Documentos terminados en 8. Sí, lamentablemente los documentos en 9 van a pasar para el lunes, ¿no es cierto? Van a estar casi que unificando el cierre de mes, ¿no? La información que brinda el canal oficial de ANSES, ¿sí? para para que tengan esa data. Documentos terminados en 8 son las jubilaciones y pensiones que no superan el haber mínimo, ¿sí? Para que tengan en cuenta ese dato. Los alambrados, qué cosa importante. Sí.
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0: Habla con El Pelli para solucionar el tema de los alambrados. Gringuito, nosotros nos vamos a meter en esa nota que te decíamos, es hoy, es el remate hoy precisamente, sí, de Don Florencio, y vamos a hacer un refresh con la nota que hacíamos ayer con Oscar. Para fundar todavía aún más la fecha, siempre decimos que las cabañas vuelcan todo su trabajo, sí, del año y algo más del año en el remate anual, y lógicamente hoy se va a dar, y mirá con qué día, mirá con
1: espectacular,
0: con qué buen clima le va a tocar. 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
1: Qué grande.
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0: 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Te despido, te deseo un buen fin de semana. Saludos
1: para vos, Daniel, el equipo.
0: Y nos quedamos escuchando a Oscar Busquet, que es el referente máximo de Cabaña Don Florencio, que hoy,
1: sí,
0: viernes 21, tiene su remate. Gringuito, buen fin de semana.
1: Hasta el lunes, si lo quiere.
0: Hermano, ahí vamos entonces a escuchar esa notica aquí en la mañana de la radio, para refrescar esa
6: fecha. Se va trabajando, estamos contentos, estamos con un remate muy bien armado, año a año mejorando, progresando, encontrando los resultados que uno ha pensado hace 3 años, o sea, que imagínate que ver hoy los resultados de algo que sí y dio hace tanto tiempo atrás, es una gran satisfacción.
0: Claramente, ¿no? Además, hoy la hacienda está pasando por un momento bueno, en un país en donde no todo está bien, precisamente la hacienda está pasando un buen momento, al menos es lo que uno escucha y charla con distintos productores, tanto el pequeño, el mediano o el gran productor, ¿no?
6: Sí, gracias a Dios era hora, ¿no?
0: Sí, era hora.
6: Sí. Es un gran, la hacienda siempre fue un gran refugio y hoy es más que nunca, y está dando buenos resultados, y el futuro para la ganadería argentina es privilegiado en el mundo, es algo que está en falta y va a seguir estando en falta, y nosotros estamos destinados a ser los grandes proveedores, así que creo que tiene un excelente futuro. Hoy hay herramientas muy buenas para trabajar en lo que es genética, en lo que es mejorar, así que bueno, a eso es lo que nos dedicamos, así que lo veo bueno.
0: Precisamente de eso quería hablar contigo, ¿no? Porque sé que sos un amante del logro de la genética en forma aleatoria con lo que el mercado pide, ¿no es cierto? Porque en realidad uno trabaja incorporando reproductores a los planteles porque quiere después ver las crías con esa sangre, ¿no? Con ese pedigrí que se obtiene después del trabajo en las cabañas, ¿no? Creo que ¿qué es lo que se está buscando hoy en materia de reproductores?
6: Mirá, hoy hay herramientas muy interesantes porque ya hay herramientas que mejoran y afirman mucho la precisión, digamos, porque ya la mayoría de los animales que salen ventas, estarán genotipados. Vos pensás que son animales que se mandan prueba de bulbo, de pelo a Estados Unidos, y todo eso tira una genómica de muchas características que son las que el productor necesita trabajar y mejorar en sus planteles. O sea, te da un marco de seguridad muy, muy, muy importante.
0: Certezas, ¿no? Certezas.
6: Una certeza, sí. Muy importante. Y después, bueno, están las líneas de sangre, de biotipo de animal. El Angus, en el caso es la raza nuestra, es una raza muy elástica, ¿no? Donde te permite mucho, y bueno, donde te permite animales pequeños, hasta, bueno, tener animales con terminación ya más pesado, más grande, que es lo que está demandando el mundo. Así que tenemos herramientas para todo. Tenemos herramientas como para a gente que necesita de toros con facilidad de parto para vaquillonas de 15 meses. Vamos a tener un montón. La verdad que va a ser el año que más tenemos. Después tenemos animales donde sobresalen en sus DEPS, o sea, que es la diferencia esperada de progenie, lo que yo te decía, lo que uno espera de sus crías, para muy buenos pesos al destete o final, o vacas de campo duros donde necesitan que las grasas sean importantes para que tengan su buena reserva corporal. Así que, bueno, en ese tema estamos bastante bien armados.
0: Bien, es decir que va a haber varias opciones para que el productor que se acerca, que viene de muchos lugares distintos, ¿no? Porque te siguen desde hace muchos años los compradores, Oscar.
6: Sí, tenemos compradores que vienen de afuera, pero bueno, nuestra mayoría de clientela es gente de Bolívar. Nosotros apuntamos a trabajar acá bien en la zona nuestra, ¿no? Viene gente de afuera, sí, obviamente. Especialmente en el pedrigue, en las hembras de pedrigue, es donde se ve que viene un poco gente de afuera. Vamos a tener 10 hembras de, como siempre, de lic de pedrigue, que son de lo que se ha vendido acá en el remate en los últimos años, pesar que han salido campeonas reservadas y reservadas de grandes campeonas de la nacional, también campeonas en Palermo. Eso nos pone muy contentos. Inclusive en alguna vendemos una mitad para que, si hay gente que quiere participar y seguir compitiendo y no tiene las posibilidades capaz para dónde tenerla, y después estamos con los 80 toros que vendemos entre pedri y puro controlado, que son de esos datos que yo te estaba mencionando. Claro, antes de excelentes padres como el napolitano, como el remixado, Red Finow en Colorado, Heredero, Bravo, y también vamos a tener 60 vaquillonas puro controladas, coloradas y negras, excepcionales, ¿no? Con doble IATF y después toro repaso.
0: ¿Estas vaquillonas son preñadas, Oscar?
6: Todas preñadas, parición ahora de primavera, ahora inmediata.
0: Bien. ¿Tenés el orden con qué se arranca o eso lo define?
6: No, arrancamos primero con las 10 hembras de pedrigue, como todos los años, y después seguimos con todos los toros, que son 80, después con las 60 vaquillonas puro controladas, después viene un lote de una cabaña invitada de Hugo Chalú, de creo que son 5 o 6 vaquillonas puro controladas paridas. Y después vienen de Don Pedro y La Rosa, 30 vaquillonas coloradas preñadas de parición otoño.
0: Bien, ¿el streaming ya abrió las preofertas, sí?
6: El streaming ya preabrió las preofertas, está buena la pregunta, porque este año cambiamos la modalidad de preoferta. Este año la persona que oferta hasta 3 veces, hay un descuento máximo de hasta el 10%, y cada preoferta es el 3,33%. El que oferta tiene ya ese 333, segunda preoferta 333, tercera preoferta 333, hasta el 10, y digamos, si por un mismo lote ofertaron tres personas, los tres personas tienen el 10, el 10%. O sea, son ganadores sí o sí.
0: Es una linda chance. No...
6: Es muy importante, sí, muy importante.
0: Sí, es una linda chance.
6: Y después, lo otro que vamos a tener también muy interesante, bueno, también es el tema de la forma de, digamos, los pagos, que van a ser 5 cuotas con cheque diferido, o va a haber, o 90 días, y después también va a haber tarjetas rurales, a las cuales la tasa al interés que aplica el banco para cada día, si hace 80 días o 360 días, nosotros lo vamos a bonificar con una nota de crédito con el 8%.
0: Bien.
6: Por ejemplo, si el Banco Provincia o el Nación, no sé, ahora bien cuál es, cobra el 29 anual, nosotros le vamos a hacer una nota de crédito por el 8%, pocas palabras estaría pagando el 20.
0: El 20 moneditas, sí.
6: Sí.
0: Anual. Claro,
6: estamos hablando, estoy tirando un ejemplo, ¿no es cierto? Sí, ¿no? Nosotros le hacemos una nota de crédito del 8% claro, a la tasa que cobre, sea,
0: exacto,
6: tome la opción de 180 días, la opción de 360 días, o no sé si hay algunas otras opciones.
0: Sí. Bueno, a eso están las bonificaciones de los fletes, que ya es habitual, ¿no es cierto?, que en la compra de toros, sí, es casi un lema, ¿no?, de la cabaña.
6: Claro.
0: Para las personas que compran más de tres toros, ¿eh? Mm. Oscar, bueno, entonces...
6: Sí, sea más de tres toros o más de uno, también tiene, o sea, o uno, digamos, sí. O sea, también tenemos flete gratis, ¿no? Ese es otro tema, que siempre lo damos, y bueno, la verdad que de plazo del contado 8%, pago contado 8%, que es un excelente descuento.
0: Y pero es que con un anual del 30 y pico, el 8 es un fangote, si uno lo mira,
6: claro,
0: así,
6: claro,
0: ¿no?
6: Imagínate, pasamos de una cosa
0: sí,
6: a otra.
0: Sí,
6: cuesta adaptarse, viste, un poco, sí, pero bueno, o sea...
0: Sí, pero bueno, es verdad. ¿Los compradores se repiten o van reiniciándose? Hay mucha gente que ha dejado... Ha incorporado madres, ha mejorado los planteles, ha corrido la siembra por lo riesgoso que se ha convertido.
6: Cada vez, Daniel, veo más gente interesada, como te digo yo, en las líneas de sangre, en los DEPS, en los datos, en mejorar sus planteles. Cada año yo noto una gran diferencia, ¿no? Curiosidad, pregunta, pérdida de miedo en preguntar, ¿viste? Porque hay veces mucha gente no pregunta por no, la gente ahora pregunta, se trata de...
0: Sí, vos con tu experiencia, vos la pregunta vacía y la que se le dice, ¿no?, en periodismo, y la pregunta que pretende devolución con contenido es notoria, y, claro, y seguramente lo definí bien en ese sentido, claro, sí, lo definí muy bien. Este momento que vivimos del botón electrónico y de la trazabilidad del novillo gordo afuera del país, de los coreanos, de los japoneses que dicen que van a pagar muchísimo más que otros, digo, ¿tiene algún fundamento serio? Te lo pido como opinión, nada más.
6: No, la verdad que no lo sé. No
0: estás en el tema.
6: Es una pregunta que no sabría contestar.
0: bien. No, porque hablan bien de que ahora la compra del... Vos estás en el inicio de la cadena, en la reproducción, ¿no es cierto? Y en la mejora de los planteles. Pero al final, cuando el novillo llega al mercado europeo, ya ellos piden trazabilidad. ¿Qué hizo ese novillo desde el destete en adelante, no es cierto? Por eso es que se han puesto, el que tiene más dinero, más disponibilidad para comprar carne, se ha puesto más exigente. 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
6: 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Siempre estamos dispuestos.
0: Líneas,
6: ¿no? O sea, estamos recibiendo gente que viene a revisar los toros antes del remate, ¿viste? Encantado de recibirlos.
0: Buenísimo.
6: Sí, acá estamos.
0: Buenísimo. Bueno, que salga todo bien y que podamos hacer un balance altamente positivo un par de días después.
6: Dale, buenísimo.
0: Que nos va a gustar a todos, ¿eh? Siempre decimos que gran parte del motorcito nuestro está ahí, en los campos y en nuestras motores de producción y de crecimiento, ¿no es cierto? Y de hecho para eso ustedes trabajan todo el año, para que poder mostrar lo que han hecho y que la gente elija buenos reproductores y buenas reproductoras. Te mando un fuerte abrazo.
6: Gran abrazo, Daniel.
0: Dale.
6: Nos estamos viendo.
0: Buena mañana. Hasta luego. Hasta luego. La palabra de Oscar Busquete, de Don Florencio, que hoy, precisamente hoy, es el remate en la Sociedad Rural de Bolívar. Señores, separamos y nos metemos ya en la cartilla de profesionales.

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6: 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Cualquier dirección o fecha de visita de algún profesional que no alcances a tomar nota.
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1: Amigos, aquí estamos, Firmetech, que ya hicimos un pase bastante extenso con el gringo Cardoso, incluyendo el humor y las notas, pero es momento de ir con el formato habitual que tenemos. Está César ya preparado. Sí, César, buen día.
2: Hola, ¿cómo estás? Buenos días.
1: Solcito, hermano, solcito
2: muy lindo.
1: Espectacular, ¿eh? Bueno, contame qué dice nuestra hojita del día mientras vamos viendo que se actualice los datos del tiempo.
2: Bien, viernes 21 de agosto del 2026, Día Internacional de la Conmemoración y homenaje a las víctimas del terrorismo, Día del Catequista, Día del Filatelista, Día de las Futbolistas. 19 años está cumpliendo hoy Camarón Buba, 25 años de vida comercial de Farmacia Iglesias. En 1891 nace Florencio Molina Campos, pintor e ilustrador de temas rurales. En 1946, el Senado de la Nación aprueba el proyecto de ley sobre derechos políticos a la mujer argentina. La frase de la radio nos indica: solo existen dos días en el año en los que no se puede hacer nada. Uno se llama ayer y otro mañana. Por lo tanto, hoy es el día para amar, crecer, hacer y principalmente vivir. 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
1: Muy bien, amigos, del tiempo ya estuvimos hablando bastante. Va a haber una caída en la temperatura. Después, para no ser tan redundante, vamos a esperar un poquito, vamos a hacer otro entré a los datos que vienen para el fin de semana y para el comienzo de la semana que viene.
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1: 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Ahí está Gaby para asesorarte qué podés, cómo podés sorprender en la fiesta de cumple tuyo, ¿eh?
2: Claro, sí, exactamente.
1: El cotillón carioca, baile de disfraces, cosas distintas, porque ya lo de todos los días lo tenemos y estamos sobrepasados, ¿eh? Antes que nada, meto primera, así ya me libero y te digo que Nieves Rubio, que
2: sí,
1: fue compañera nuestra de laburo, cumpleaños en el día de hoy.
2: Exactamente.
1: ¿En cuánto anda Nieves, Dani? ¿20 y pico? 20 y 30, me dice. 20 y 30.
2: Oh, el pobre Nieves.
1: 20 y 30, no sabía que tenía 20 y 30. Bueno, Micaela Chimenela, también de Urdapilleta, cumpleaños en el día de hoy. Melina Infantas, ella es una gran tiktokera, le mandamos un abrazo. Alicia Marisol Petty, Ali Aragón, Javier Robeño, saludamos a Agustín Raineri, Alejandro Vicente también, si no me equivoco es de ahí, de la zona de Urdapilleta, sí. Y Nicolás, es ayer, Nicolás Chillón Fouquet cumplió, que también está haciendo periodismo. Nico, le mando un abrazo, fue ayer el cumpleaños. Y Rubén Zopato cumple en el día de hoy. Ahora César le va a sumar lo que tenemos en nuestra hoja mejor dicho, de nuestra base de datos.
2: Bien, cumplen años Carolina Vallejos, Nieves Rubio, como la saludamos recién, María Eugenia Manrique, Marisol Petti, Lucas Lescano, Janina Soledad DiBiasi, Emilio Actis, Ayelena Aragón, Nicolás González, Bettina Martínez, Brisa Nair Balmaceda, Benjamín Javier Rodríguez. También lo festejan Brian Guardia, Sergio Cañas.
1: ¿Sergio cumpleaños hoy?
2: Sí, señor.
1: No sabe, loco. No se priva de nada, cumpleaños
2: no,
1: también.
2: No, todas también.
1: Tipo.
2: Eugenia Palacios, Lorena Gutiérrez.
1: ¿María Eugenia? ¿Cumpleaños hoy? ¿O dice Eugenia sola?
2: Dice Eugenia solo, bien. Sí. También Lorena Gutiérrez, Gabriel Gómez, Agostina Barcia, Lucía Belén Tejero y Agustín Belmonte.
1: Bueno, no es el Belmonte de Boca, ¿no?
2: No.
1: Señoras, señores, pueden comunicarse a las líneas que ya le vengo dando desde muy tempranito. Estén atentos, ahí vamos.
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6: Hola, buenos días. 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
1: y buena mañana para todos ustedes, Emilia, allí en Hoy como en casa, en el día de la jornada. ¿Sí?
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1: Vamos a repasar con don César lo que pasó ayer en la Lotería de la Ciudad, 5.133 en la previa, 1.816, que era uno de los aciertos nuestros.
2: Claro.
1: El anillo, 5.447 en la matutina, en la vespertina de la ciudad, 6.953 y en la nocturna, 7.971.
2: En provincia de Buenos Aires, previa, 8.281, en la primera, 1.007, en la matutina, 5.885, en la vespertina, 8.375, nocturna, 1.963.
1: Mirá, el año de nacimiento mío, mirá. Ajá. Bueno, en la nocturna de la provincia, ¿cómo no me avisó que si lo voy a poner ese número? En Santa Fe, 6.251. En la primera de Santa Fe, 8.812. Matutina, 5.835. Vespertina, 1.078. Y nocturna, 7.660 la Virgen.
2: En Córdoba, previa, 8.952, en la primera, 1.975, en la matutina, 2.405, vespertina, 8.094, nocturna, 1.084.
1: La Iglesia. Y en Entre Ríos, 7.357, en la primera, 0.904, en la matutina 2762, en la vespertina 5419, y en la nocturna el 60 de vuelta a la Virgen, ¿sí? 6060 en la de Entre Ríos.
2: Muy bien, en lo que hace a Montevideo, vespertina 5792 y en la nocturna 7410.
1: Correcto, ¿y cómo anduvimos? Bueno, ya te...
2: El 16, claro. El 16, sí. Muy bien, vamos con los números para hoy, sí, 21 señora. La mujer, 91 el excusado, 129 San Pedro, 58 el ahogado y a las cuatro cifras 9174 gente negra.
1: Muy bien.
2: Provincia de Buenos Aires nos ha dicho 07 al revólver, 318 la sangre y 1527 el peine.
1: Bueno, recuerden entonces que ahí tienen las posibles.
2: Los favoritos.
1: Los favoritos nuestros, ¿eh?
2: Exactamente.
1: El 84, viste que salió también en
2: sí.
1: La de Santa Fe, porque fue la despedida del padre Alejandro anoche.
2: Claro, exactamente.
1: Así que está vinculado con la iglesia.
2: Sí.
1: El 60 salió dos veces la Virgen. Todo tiene que ver con todo, hermanito.
2: Todo tiene que ver con todo.
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1: Saludamos al señor Miguel Ángel Villacorta. Mila para nosotros, Milita para las niñas.
9: ¿Qué tal? Buen día. ¿Cómo les va?
1: Bien, ¿y vos?
9: ¿Cómo andan? Bueno.
1: Una cosa de loco. Pará. Si vos decís buen día, ¿cómo le va? Tenés que esperar que nosotros te digamos bien y vos.
9: Bueno,
1: pero como
9: bien.
1: Vos estás acostumbrado a no escuchar al otro.
9: Muy bien, acá estamos.
1: ¿Bien vos?
9: Muy bien.
1: Ah,
9: muy bien.
1: Me alegro mucho.
9: En este día viernes. Bueno, venta de entradas para el partido del Cruz Ciudad de Bolívar. Arrancó hoy a las 8 de la mañana hasta las 12 del mediodía y luego a las 16 hasta las 20 horas en el complejo José Domenio.
1: Bien, recuerde entonces que el Ciudad recibe a Racing de Córdoba el domingo 15:30.
9: Bien, mañana sábado de 9 a 13 horas en el José Domenio y el domingo desde las 13:30 horas en la boletería de la República de Venezuela. Vas a sacar tu entradita, como te dijo Daniel.
1: Pasa, saludás a los chicos que están en la puerta 2, volvés, hola chicos, y entras, más pancho.
9: Bueno, y recordá que el municipio regala 100 entradas para alentar al Cruz Ciudad de Bolívar.
1: Sí, ayer domingo. Me preguntaban cuántas por persona, porque César había dicho que daban más de una por persona. No pude averiguar, no logré averiguar, pero hoy lo vamos a averiguar.
9: ¿Quiénes deseen obtener?
2: A mí me dieron dos, pero dos. No sé si a todo el mundo. Pero
1: no sé si le dieron a todos.
2: No en este partido, en el anterior.
1: Bueno, fenómeno.
9: Quienes deseen obtener una de las entradas deberán acercarse a la mesa de entrada del municipio jueves y viernes de 8.
1: Claro, jueves ya pasó.
9: Bueno, hoy viernes. De 8 a 14 horas las entradas se entregarán hasta agotar el cupo disponible.
1: Que son 100.
9: Son 100. La iniciativa busca seguir fortaleciendo el acompañamiento al deporte bolivarense, promoviendo la participación de la comunidad y alentando a los equipos que representan a nuestra ciudad.
1: Dale, mira, ahora en un ratito revisamos bien ese micro y ya nos metemos en más radio shows, ¿sí?
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2: Vamos ahora sí a repasar las notas que Mila tiene preparada para ustedes.
3: Bueno, hoy les traje dos notas realmente muy lindas. Visitamos a Jorge Anjuli porque la pesca está en su momento, en su mejor momento, donde todas las lagunas están con mucho pescado. Y bueno, visitamos a Jorge y le preguntamos cómo va la venta de mojarras, la venta de las cañas, los riles, qué es lo que me está saliendo. Bueno, cómo lo visita la gente y charló con nosotros Jorge y Liliana. Le mandamos un gran abrazo.
2: Un ratito va a estar esa nota. Y déjame decir que ahora el 1 de septiembre arranca la veda, que solo se puede pescar feriados y fines de semana, y va hasta el 1 de diciembre.
3: Correcto. Y también visitamos

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5: 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Señores, nosotros continuamos aquí en la radio. Ya sabés que las líneas de comunicación son el 620485. Mirá, hierve el teléfono, escuchá de fondo.
3: ¿Sí?
5: 620485.
3: Sí, sí.
5: Y si no, si querés llamar, llamás al 620399, que para llamadas tenés esa conexión.

0: Ahí está entonces, Sam, buen día, ¿cómo andás?
1: Buen día.
2: Hola, hola, hola, buen día, ¿cómo andan, chicos?
0: Bien, ¿y vos?
2: Sí, yo feliz que arrancó el viernes.
0: Sí, ah, además, fíjate qué sol, qué día.
2: Un día, sí, esta semana la hice completa, así que se nota cuando, viste, sí. no desconectás un poquito. Sí. Igual desconectamos a la tarde, tenemos la caminata todos los días. Qué manera de ver gente caminando, por favor, por la ciudad, y cada vez que...
0: Eso es un síntoma de salud muy bueno.
2: Y ayuda un montón, sí, sí. La caminata no hace magia, pero ayuda un montón, despeja. Hay gente que camina escuchando música, hay gente que va con alguien, hay gente que va sola, enojada. Pero,
0: claro, chancho enojado.
2: Pero bueno, después, aprovechando cada lugar que se ha hecho, por ejemplo, a mí me gusta ir para el lado de debajo del puente que está hecho el cordón cuneta nuevo.
0: Sí, no
2: de
0: se
2: toda...
0: te ha ido esa costumbre.
2: Para el lado de la prolongación que es ahora la calle Belomo.
0: Jorge Martínez, Jorge Martínez, bueno,
2: perdón, claro, claro, es Belomo, pero para el otro lado, prolongación 25
0: hacia
2: de mayo.
0: Hacia el sur, vos acordate, hacia el sur, Jorge, sí, Martínez Güero, hacia, sí, el norte, 25 de mayo.
2: Ahí va.
0: Hacia el este,
2: sí, sí, sí.
0: Belomo, y hacia el oeste,
2: bueno,
0: Pablo García.
2: Soy yo la que camino, uno sabe,
0: bueno,
2: dónde
0: puedo
2: caminar.
0: Yo te oriento, te doy los puntos cardinales.
2: Vos me empujás, digamos, para que camine. Bueno, es
0: no,
2: que está hecho...
0: la dietóloga tengo.
2: Qué nutricionista. Es que, bueno, está. Deja que termine, pues ya arrancamos mal. Ya arrancamos más. Cuando caminás para el lado, por debajo del puente, que ya se puso en valor toda esa zona, que muy pronto también va a estar pintado con unos colores hermosos, verdes, todo para aquel verde sector que recibe, digamos, a toda la gente del barrio de la zona del sur, que también eligen esa calle, esa avenida, para ingresar a Bolívar sin tener que pasar por la ruta, ¿no? Mucha gente, yo veo como... gente en moto o en bicicleta, César, que viene de esa zona de los barrios y para no venir por la rotonda, pasan por ahí, por debajo del puente.
1: Exacto,
2: que está,
1: sí,
2: toda la calle mejorada y está muy lindo para andar en bici. Yo le decía a Daniel que ahora estos días que está lloviendo, que un poco, perdón, que hay viento, que levanta un poco la arenita y quedan las piedras, tenés que estar con un poquito más de cuidado, porque viste que,
1: sí,
2: como que va,
1: sí,
2: limpiando,
1: claro,
2: toda la calle.
0: Y le recomiendo, cuando vos llegás a la Pincén,
2: sí,
0: que vos girás a la izquierda, hay unos barrios hermosos para ver ahí. Están formándose, pero hay unos barrios hermosos.
2: Enfrente a la vía.
0: Creo que es Los Ceibos esos,
2: sí,
0: una cosa así.
2: Sí, y bueno, nada, ahí está, claro, ahí tenés razón. Es como que continúa para yendo para la cabeza del buey,
0: viene,
2: digamos.
0: Viene a ser como la espalda al barrio de Aloya, eso.
2: Bien,
0: lo
2: bien,
0: que vas a encontrar ahí, pero o a es, Santa Marta, ¿no?
2: Es increíble cómo sea este
0: poblado,
2: poblado,
0: sí,
2: esa,
0: sí,
2: zona. Bueno, y te contaba, sí, para caminar con seguridad, está el cordón cuneta, que está bueno mantenerlo siempre limpio, no tirar cosas, viste, no por ahí arrojar botellas cuando vas en el auto,
0: sí,
2: porque
0: dilema, sí,
2: pisas una botella de plástico, no, que vas caminando,
0: sí,
2: y bueno, nada, es arriesgado. Pero mucha gente, sí, que está optando por esos lugares que se van poniendo en valor, como que vamos conociendo, y cada vez se hace tan amplia la ciudad,
0: sí,
2: tan amplia.
0: Pero sí, además, mira, el otro día estábamos, la última vez que caminé, ahí en la, viste, donde intersecciona imaginariamente la Falucho de nuestra casa, con la 25 de mayo, que hay un pase, un puentecito para,
2: sí,
0: pasar.
2: Sí,
0: como el que hay cerca del comedor pequeño gigante, en la continuación Uriburu.
2: Que antes había un molinete, ahí César lo conocería porque vivió muchos años,
1: sí,
2: ahí, ¿no?
1: Claro.
2: Sí. Que también hay una Plaza de la Salud.
1: Exactamente.
0: Bueno, cuando vos pasás y mirás hacia abajo, ves la cantidad de porquerías que tira la gente. Y me dice un amigo, mirá el municipio. Hermano, el municipio sí, está bien. El municipio está bien. Pero vos decís que es el municipio. Pero ¿quién lo tira? ¿Todo el municipio?
1: No, claro.
0: El vecino, loco,
1: sí, el vecino.
0: Qué incomprensible es que ellos mismos, arrojando esas botellas, latas que tiran, se terminan,
1: bolsa de residuos,
0: se terminan perjudicando ellos mismos. Entonces vos decís, ¿cómo puede ser que la gente razone de esa manera, no? Que, o que cuando vea que alguien lo hace, no diga, flaco, pará, no tires ahí. Es como que estamos en una posición abstracta, es decir, nada, yo no fui, no que quiero meter problemas. Pero cuando vos ves el resultado ese, si bien el municipio después lo levanta, pero al tiempo volvés otra vez a ver 100, 200 botellas o latas tiradas acumuladas en la sangre.
2: Es como hablamos, ¿no? Un poco la comunidad también hace
1: al cuidado.
0: Tenemos que ayudar nosotros, sí, mismos también. Sí. Usar bien los contenedores, sacar los residuos en los horarios que tenemos que sacar y colaborar, porque si no es como que vos adjudicás el hecho de que la gente tire cosas, al municipio, y no es el municipio que lanza las cosas al, al canal, el municipio es el que los levanta después.
2: Igual, este
0: pero
2: último
0: me
2: tiempo...
0: Pero buenas conductas.
2: Sí, claro. En la 25 de mayo, este último tiempo, que se ha hecho el nuevo, la limpieza de los canales, que se va notando que es tan alto, tan profundo, que a mí un poco de temor me da tener que andar a jugar ahí, que los chicos jueguen ahí, entonces es como que no anda tanta gente porque tiene esa precaución. Está bien delimitado, está bien visible, tiene poca agua, pero creo que ni siquiera los perros ya entran ahí, pero hay lugares que están más al alcance, vemos chicos que están pescando.
1: Sí, vos sabés que eso me da miedo.
2: No, pero son súper ágiles, no pasa nada, aparte es poquita agua la que hay. Es travesura, como cuando sí, en Casariego nos cruzábamos caigan. Al campito de enfrente y caminábamos arriba de un palo haciendo tipo como equilibrio y te caí, te mojás. O sea, no,
0: claro, pero después viene el debate. Después viene el debate cuando se arma la... que se junta el agua en la famosa palangana y que llenan los canales y todo eso. Y, ¿qué pasó que no limpiaron? Y, bueno, ahora, che, ¿por qué limpiaron tan profundo? Es decir, entramos en un debate entre sí y el no sé y el cómo será. Es discutidor, Bolívar, bueno, es discutidor.
2: Y caminando por esa, como te contaba, esa bicisenda que atraviesa, pasa por debajo del puente y ya llega directamente a la calle que vos contabas, que después se une con el barrio Banco Provincia, sentimos el aroma de las acacias. Las acacias es la planta esa que tiene florcitas amarillas,
0: sí.
2: que también estuvo en el parque mucho tiempo, y hay una, la que tiene flores amarillas, llaman mimosa.
0: Ah, mira, por sí. Eso está para ese lado.
2: Sí, son flores amarillas, mimosa acacia.
0: Mimosa, ¿eso tiene alguna relación con el famoso Villa Cariño? No, no.
2: No, no, no, ah, no, no. Ni tampoco con Urban Villeta. Que me acordé de las mimosas.
1: ¿Cómo?
0: Dale.
2: Bueno, nada, que aproveche, que disfruten de los lugares que tenemos para caminar. Bueno, por supuesto, ni hablar de las bicisendas. A mí me gusta ir para ese lado del puente y me gusta ir para el lado hasta del laboratorio de Marchi, que también tenés toda la bicicleta, anda mucha gente. Entonces vos te pones a pensar cuando vas caminando, ¿por qué lado tengo que pasar? ¿Por el lado derecho o el lado izquierdo? Entonces viene alguien de frente y terminás bailando, porque uno para el costadito, otro para el costadito, otro para el costadito, porque no sabés cómo te cruzás, para qué lado tenés que ir. Pero
0: caminás,
2: bueno,
0: te metes al barrio universitario y caminás y vas viendo.
1: Sí, claro.
2: No, yo digo, cuando te cruzás en una senda peatonal, a veces no sabe a quién darle el paso, ¿viste? Si vas por la derecha
0: y
2: o por
0: depende,
2: la
0: hay veces yo, por ejemplo, entro yo solo en la senda peatonal, no entran dos, así que el otro...
1: No,
2: pero
1: claro.
2: Él es justo el momento que te cruzás con alguien, ¡wep! ¡Epa! ¡Epa! Y como que ahí te saludó y seguís. Bueno, pero hay mucha gente que disfruta también del parque, que también está muy lindo. Eso, aprovechar cuando está el día lindo a respirar un poquito. Dicen que tener el sol en la piel 10 minutos por día te regenera la piel, te da energía.
0: Y bueno, hay un viejo dicho que dice, donde entra el sol, no entra el doctor.
2: También. Pero sí, bueno, está bueno también la otra palabra que nos contaba del arte de vivir, Beatriz Goyoaga, cambiar la letra meditar por medicar. O mejor dicho, la C, sacarla y poner la T.
0: Y muchas veces una letra cambia montones de cosas.
2: Y vos tenés un long play.
0: Sí, tengo un tema que dice eso.
2: Un long play tenés, que te lo hizo Mauricio
0: Pesani. Me lo editó Mauricio Pesani. Que con una sola letra se dicen tantas cosas.
2: Exacto.
1: Ah, mira.
0: Por ejemplo, sí, sí. Trompa con una... Y trampa. Son dos cosas distintas.
1: Ah, claro,
0: por
1: sí.
0: Ejemplo. Bueno, sí, sí. En el long play mío está ese tema, con una sola letra. Se dicen tantas cosas, ¿viste? Ahí,
1: mira.
0: Ese yo.
1: Claro.
0: Viste, muchas veces hay que buscarle la vuelta para vender discos. Y yo de esa vez vendí unos cuantos.
1: Ah, mirá, vendiste discos también.
0: Dice Mila, me escucharía Mila y diría, ¿qué otra cosa te falta hacer?
2: ¿Cómo que te escucharía Mila? ¿Dónde está Mila?
0: Está concentrado hace rato.
3: ¿Qué tal? Buen día, Sandra.
2: Ah, hola, Mila. Tenés una tarea, Mila, hoy, de una actividad muy linda que ya difundía muy años atrás con la gente de balompié, también la gente del área de discapacidad, que no es la palabra porque es tan largo.
0: ¿Deportes?
2: Sí.
0: ¿O parecido?
2: Sí, en este caso es fútbol down.
0: La copa es Bolívar Inclusive.
2: Bolívar Inclusive. Sí. Y es sobre el fútbol down, que hay tres jugadores de Bolívar que pueden llegar a ser vistos mañana cuando hagan el partido con la selección, ¿no? Con la primera. Que viene a Bolívar a concentrar.
3: 11:30 de la mañana, estamos a Chirolabarría, 8:30 en Balompié, ¿no?
0: ¿Dónde era Bolívar Padel?
3: Claro, correcto.
2: Claro, para mí 8.50, ¿no? Dijo
3: 8.50, correcto.
2: Ah, bien.
3: Tenés razón, Sandra.
0: Lo corré un poquito, te empujaba un poquito al galpón y lo llevaba a 8.30.
3: Daniel, ¿qué más te faltó hacer a vos?
0: Y eso, correr galpones. No, qué sé yo, mira, hice todo lo que pude, pero vendí un long play, vendí uno solo.
2: ¿Cómo no solo?
0: Y no solo, el que tengo yo, no, lo otro no lo pude vender porque no,
2: no
0: le es que, interesaba mucho.
2: No, escribiste un tema.
0: Escribiste un tema.
2: Y lo hicieron long play. Bueno, claro. Recuerden que mañana hay una peña folclórica también. Justo se da, pero bueno, ya está casi todas las tarjetas, casi todas, algunas quedan, de la fiesta del chorizo seco que se hace en el Centro Recreativo Ibarra, que es
0: Centro
2: mañana.
0: Centro Recreativo y Deportivo Ibarra.
2: Exacto. Algunas tarjetas quedan, yo... ya le hablé con Sergio Ladux, me dijo que de última las personas que quieran averiguar 10, pueden
0: 10, 12 tarjetas, no me queda más que eso por lo que
2: se ponen en contacto al 61 61 21, es fácil, chicos, 61 61 21, y ahí se compra la tarjeta. Te cuento lo que tiene la tarjeta porque algunos me dicen, ay, pero es solamente chorizo.
0: No,
2: te cuento lo que es. Primero, la entrada para la fiesta del chorizo cuesta 70.000 pesos. Y tenés chorizo seco con ensaladas, que sería como la entrada de degustación. Son
0: precalentamiento.
2: Son 4 o 5 chorizos secos que ellos mismos han faenado con diferentes sabores. No es el mismo sabor en todas las bandejas. Después tenés, mientras se hace la jura de todo, yo viendo que mi perra se está portando bien, sí. Después, el plato principal, asado caliente, que viene lo que es la carne para la persona que por ahí acompaña al marido, pero no le gusta el chorizo seco. Viste que a veces tenemos así como medio como cositas. Asado caliente y chorizo, o no pueden comer, y chorizo parrillero caliente en este caso, ¿sí? Con la guarnición correspondiente.
0: Claro.
2: Y después tenés de postre, un helado, después tenés cafecito, algunas tortas con algún café, y lo que es bebida, todo, gaseosa, cerveza, vino, agua y soda, a discreción, diría la gente.
0: Va a estar la gente de Copemé también, para...
2: Exacto,
0: si alguno de comemos demasiado.
2: Y esto va a ser el sábado mañana, 22 de agosto, 21 horas, allí en el Centro Recreativo y Deportivo Ibarrense. Bueno, y bueno, vamos a bailar también, vamos a dar un...
0: Ah, mira que no.
2: Y sí.
0: Mira
2: y
0: que
2: sí.
0: No, sí.
2: Así
0: sí.
2: Que por ahí capaz que llegás, te sentás y te dicen... Señor, disculpe, está convocado para ser jurado de la elección del chorizo seco.
0: Mamá,
2: y vos agarrás y decís, ¿para que me tomo la pastillita? Y voy.
0: San, me dice Carlitos, acá, dice, ¿no serán aromos los que habita
2: Sandra?
0: ¿No sabés
2: que yo cuando... el aromo es la florcita amarilla, que,
0: claro,
2: que tiene ese olor tan rico, pero cuando...
0: Sí.
2: Busco el nombre en Google,
0: sí.
2: Me aparece la palabra acacia.
0: Ajá.
2: No sé por qué.
0: Pones aromo y sale acacia.
2: ¿Qué sé yo? Pero
0: ¿y si pones acacia y sale aromo?
2: Está bien lo que dices. Son aromos porque, de hecho, toda la vida fueron aromos, que también estuvieron en el parque. Esa flor amarilla que te da un perfume tan rico. Bueno,
0: Carlitos,
2: muy particular.
0: El papá de Bani, Carlitos Benito, me estaba apuntando.
2: Claro, pero vos sabés que cuando lo busco, ahora le mandaron, creo que tengo el teléfono a Carlitos, me aparece la palabra acacia.
0: Acacia, mirá. Bueno.
2: Sí, sí, pero es aromo. Tenés
0: bueno,
2: razón,
0: yo por si acaso te voy a ir despidiendo y me voy a meter en el mensaje de Corazón de Tela. Hasta luego,
2: bueno,
0: San.
2: Pero antes quiero contarte que el próximo sábado viene un espectáculo que se llama Circo Marisco.
0: Ah, está bueno, lo estuve viendo.
1: Marisco.
0: Está
2: no
0: muy bueno.
2: No saben lo que es, chicos. Ellos son dos personas. Uno habla y el otro con mímicas va contando lo que relata la persona. Con ese espectáculo, así que ellos dos no tienen mucho escenario ni escenografía, lo que te divertís con esa cosa tan simple.
0: Está muy piola y nos hace falta el humor en estos días.
1: Sí.
0: Te digo porque a la mañana cuando el Colo me pasa el gato Peter y yo le agrego... Hoy le vamos a agregar uno para cerrar el móvil.
2: Dani,
0: me habías dicho 89, ¿no? El spot, el 89. Así que hoy va el 88 por mi cuenta. Así que, bueno, ahí me está dando más detalles, Carlitos, de las plantas esas, ¿eh? Por ejemplo, claro, Mónica me dice deben ser aromos. Las acacias son blancas en forma de racimo y están un poquito más y es más adelante, más adelante en la caminata esa.
2: No, pero hay muchas plantas, chicos.
0: Ahora lo debatimos. Si me voy al humor de nuestros queridos amigos de Saldungaray, de los pagos de Celeste Mangui, de ahí son los chicos, mirá, ahí venimos.
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1: Ay, le cuento un cuento de pareja. ¿Vio cuando van a turistear las parejas?
5: que salen y se abrazan, se dan besos. Después en la casa se revienta el bollo, pero de turista es todo más romántico, ¿no? Bueno, esta es una pareja de unos cuantos años de casado. Habían ido de vacaciones a estas playas famosas de Santiago del Estero.
6: Ah, mirá, qué linda playa. Además, sí, todo playa.
5: Es muy linda. La cuestión es que estaban en Arenas un lugar turístico, que no importa el nombre ahora, y llegan al Pozo de los Deseos.
0: Hay un lugar como el Pozo de los Suspiros acá.
5: Una moneda, claro. Sí, pide un deseo y se le cumple.
0: Esa es la historia.
5: Se acerca el hombre al Pozo de los Deseos, un pozo muy profundo, ¿verdad? Pide un deseo y arroja una moneda.
0: Sí.
5: La esposa también se acerca, decidida a pedir un deseo también.
0: También hace lo mismo.
5: Claro, al acercarse, se le quiebra el taco aguja.
0: ¡No!
5: Y se cayó de cabeza al pozo.
6: ¡No, me di!
5: Se escuchó el grito. ¡Ah!
0: ¡Pobre señora! Oh.
5: El marido se sorprende, se sonríe y dice... ¡No puedo creer, funciona!
0: El pozo de los deseos.
1: ¡Qué malo el pozo!
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0: No hay muchas películas nuevas, o sea, son todas miniseries ahora.
1: Sí.
0: Bueno, hoy vas a ver a las 14.30, mirá qué horario raro.
1: Sí.
0: Vas a ver Aldo Civi Unión en Mar del Plata. A las 20 horas Estudiantes de Río Cuarto recibe a San Lorenzo. Eso van a ser los dos partidos del torneo clausura de la AFA que vas a ver en el día de hoy. Y en Primera Nacional a las 15 horas a Casuso Godoy Cruz. Partidazo, porque a Casuso quiere frenar al Tomba. A las 15.30 San Telmo Morón, otro que quiere frenar a Deportivo Morón es San Telmo, no sé si lo va a lograr. Y a las 19 horas Deportivo Madryn y Mitre de Santiago del Estero, que nos ganó a nosotros acá en el Estadio Municipal, ¿sí? 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
1: Por ahí venimos, señores, por ahí cantamos, te vamos a decir ya, te vamos a actualizar los datos en el servicio meteorológico local, precisamente con nuestro laboratorio, nuestro laboratorio que es la estación Aero Bolívar, 5 grados la temperatura, 8 décimas la sensación térmica, ¿sí? Tenés casi 4 grados menos de sensación térmica. Hoy a la mañana lo planteábamos con el gringo porque te marcaba una proyección de 4 grados, pero se sentía más frío.
2: Claro.
1: Pero no había térmica porque eran todas proyecciones. Ahora sí, tenemos datos reales de las 9 de la mañana, 5 grados la temperatura, 8 décimas de grado, es decir, menos de un grado sobre cero la sensación térmica, 76 el porcentual de humedad. La presión atmosférica sigue subiendo, ha subido mucho en relación a la presión. Ayer tuvimos 1003 hectopascales, ahora sí tenemos 1015 decimal 4. El viento sur, que es lo que baja la sensación térmica a 23 kilómetros, y la visibilidad es de 15 kilómetros. A cuidarse, mis amigos, porque
2: eso es lo que ahora te golpea, el
1: claro,
2: vientito,
1: la térmica, sí. Te baja muchísimo la temperatura. Sentís mucho más frío que, claro, que la temperatura que tenés. 12 grados la máxima prevista para las 3 de la tarde, explayándonos un poquito. Mañana arranca con 2 grados, pero fíjate lo que pasa mañana. A la mañana, 5 o 6 de la mañana, vas a tener 2 grados.
2: Sí.
1: A las 9 de la mañana vas a tener 2 grados bajo cero.
2: ¡Upa!
1: A las 9 de la mañana. A la tarde vas a tener 12 grados de máxima. Y a la noche, con cielo parcial nublado, mañana sábado, baja a 7 grados. Uh-huh. Así que mirá el tobogán que tiene de, sí, de temperatura.
2: Sí, sí.
1: Impresionante. El domingo, mínima 2, máxima 11, cielo parcialmente nublado. El lunes empieza a levantar de a poquito, mínima 3, máxima 14, y después martes, miércoles y jueves ya tenés temperaturas de primavera porque van hasta 18, 19 y 20 grados. Así que ahí tenés un panorama de lo que va a pasar con todo lo que es el clima.
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1: Nos vamos al contacto, último día de la semana. Mauri, buen día, ¿cómo andás?
13: Buen día, Daniel. Bien, todo normal por el momento, todo bien, es cierto. Ya viernes, así sí, que sí, último ya. Día de esta semana comercial se pasa volando la semana.
1: Sí,
13: y fue, ya fue, estamos en el final.
1: Sí, cortita la semana, sí. Pero bueno, lo bueno es que vamos a tener buen tiempo, con frío, sí, pero buen
13: frío,
1: tiempo.
13: Sí, ayer con aire acondicionado a la tarde y hoy con calefacción, pero bueno,
1: la camioneta. Suele pasar, sí. Bueno, ¿y qué actividad hubo en Cañuelas?
13: Viernes 21 de agosto del año 2026, una entrada, la anunciada, ¿no? 5.888 vacunos, un mercado que por ahí operó un poquitito más animado, no es que hubo grandes valores, pero un poquito más de necesidad, un poquito más ágil, se puede decir sostenido y para el novillo y sostenido por ahí para el consumo, que el consumo venía muy, muy por el piso, como que quiso remontar un poco, por ahí entramos en un fin de que puede que haya algo de venta, pero bueno, sabemos que la semana que viene es fin de mes, ya aunque esta semana pareciera también fin de mes, pero bueno, un poquitito más animada, pero no fue gran cosa. Los valores son los siguientes: para novillos overos negros 3.800 con un máximo de 4.100, los novillos mestizo pesado 4.200 con un máximo de 4.500, los entrepesados 4.500 con un máximo de 4.600, los medianos 4.400, 4.600 con un máximo de 4.720, los livianos 4.600, 4.700 con un máximo de 4.800 pesos, novillitos 5.100, 5.200 con un máximo de 5.300 pesos, vaquillonas 5.000 a 5.200, la de vaquillona ya pasando los 300 hacia arriba, y 5.300 y 5.350 de 300 kilos para bajo, ¿verdad? Así que el grueso de la vaquillona entre 5 y 5.200, entre 300, 310, 320 y 5.300 y 5.350 entre 2.70, 2.80, 2.90. Vaca de consumo 3.000 con un máximo de 3.700, 4.600 ya para vaquillona con quilaje de vaca, vaca de conserva 2.800 con un máximo de 2.900 y 2.900 también para ya una vaca tipo manufactura, bien buscada la vaca. Para los toros, 2.800, 3.000, 3.300 pesos de máximo. El promedio de novillo arrendamiento de la semana anterior cerró en 4.280 pesos con 29 centavos. Así que bueno, esto es todo por hoy. Buen fin de semana para todos. Abríguense porque va a ser frío y nos vamos a encontrar el lunes si Dios quiere.
1: Sí, mañana da bajo cero.
13: Da frío, sí. Da bajo cero. Un fin de semana frío, pero bueno, sí. Basta, ya estamos acostumbrados.
1: Y ahí le tenemos que poner el calor nosotros. No queda otra. Bueno, Mauri, un saludo ahí a todo el equipo.
13: Gracias igualmente, Daniel, y a todo el equipo.
1: Un abrazo. La palabra de Mauricio Puente de Casa Mainiri con el mercado de Agrocañuelas, aquí en la radio en 106.1 de tu dial.
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8: Temperatura actual 6 grados 8, pero la térmica 4 grados menos, 2 grados 8. La térmica 61, el porcentual de humedad y la presión atmosférica sigue subiendo. 1016.8 en hectopascal es el viento sur a 26 kilómetros. ¿Se percibe esto, Sandra, en la calle?
9: ¿Se percibe, Sandra? El frío, digo, sí.
8: Se percibe, ¿no?
9: Feliz viernes para todos.
10: Ah, eso es lo que dice Carlitos Moyá. Te encuentres feliz viernes, feliz jueves.
9: Bueno, estamos acá, estamos en la previa, estamos con todos los medios esperando que...
11: ¿Acierta el día?
9: Sí, acierta. Todos los medios están acá detrás de cámara, enfocando, por supuesto, al director de Cultura y también a la coordinadora acá del cine, porque si viene el Festival de Cine, estamos haciendo la previa hasta que vos me digas, Sandra, salí al aire.
8: Claro, no, yo estaba esperando que vos me llamaras.
9: No, yo estaba esperando que vos me respondieras.
10: Falta Radio Libertador.
9: Listo, ahora cuando nos pongamos más en conferencista, te llamo.
8: Bueno, dale, yo me voy a Corazón de Tela, entonces.
9: Dale.
8: Las chicas tempranito ya nos dejaban el mensaje habitual de todos los días, ¿eh?
12: Hola, buenos días, chicos, ¿cómo están?
8: Buenos días.
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8: Dale, al contrario.
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8: Vamos entonces al contacto con Sandra.
9: Bueno, estamos acá entonces en el ingreso al hall del cine para hablar con el señor Raúl Chillón, que es director de Cultura, y también con la señorita Nadia Marchione, coordinadora del cine. ¿Bien? ¿Presentado así?
14: Gracias nuevamente por estar. Así es, estamos anunciando el Festival de Cine, la 13ª edición, para el 19, 20, 21 de octubre. Básicamente lo que estamos anunciando hoy es la convocatoria a cortos y largometrajes para ser presentados. Ahora nadie les va a dar más detalles de eso. Y bueno, la idea de este año al festival es sumar las localidades de manera activa, con pantallas, obviamente que todas las pantallas están dentro del concurso, de la competencia. Así que bueno, también trabajando con cada delegación bastante fuerte para que el Festival de Cine también sea una fiesta en todas las localidades. En realidad va a ser en Piruano, Urdampilleta y Ale. En Ale en el Centro Cultural, en Urdampilleta en la Casa de la Cultura y en Piruano en el Oratorio, que lo recuperamos hace unos meses. Para la fiesta de infancia y demás lo estuvimos recuperando.
9: ¿Qué son las pantallas de la que se refiere?
14: Son las pantallas que nos referimos, y acá en el Cine Avenida obviamente va a estar el grueso de la programación. Esto es lunes 19, martes 20 y miércoles 21. Así que bueno, invitar a la comunidad, si bien con todos los hacedores de la industria audiovisual local tenemos obviamente relación directa, y ya saben de la convocatoria y seguramente presenten sus proyectos, también abrirlo a los proyectos de la zona, si bien es un festival que es para todo el país, a los medios también nos ayudan un poco a llegar a la zona.
11: No, no es un ámbito tuyo y es el primero que te toca como
9: director. Eso te
14: va a decir. Así es, sí. No es un ámbito mío, pero sí he estado siempre vinculado con el cine desde la música, así que es algo que como director de cultura, obviamente por más que haya cosas que te toquen de cerca o no en el acto artístico, estoy siempre a disposición y motivado, y el Festival de Cine para la comunidad es algo, yo creo, así impresionante, siempre es un momento cultural muy importante, donde no solo la comunidad se encuentra a través del cine, sino también es una posibilidad para la industria audiovisual de tener una pantalla, de competir, de tener su premiación y demás, en un momento donde los festivales de cine vienen dándose de baja, donde la industria audiovisual es de público conocimiento, que está en una crisis profundísima, así como lo está el teatro, la música, el sector cultural en general, pero claramente el cine está en una crisis profunda, y estos festivales son una decisión que me parece muy acertada, y que la militaremos fuerte, a todo lo que queda del festival, incluso pensando en el próximo festival número 14. La idea es un poco esa.
9: Bueno, 13 años, bueno, vos creo que los primeros años no estabas, ¿no?
15: No, los primeros años no.
9: Pero lo viviste de afuera.
15: Claro, hace 10, más o menos, sí. Sí, muy contentos de que el festival se siga sosteniendo, que eso también es una decisión política y una decisión cultural importante, porque como decía Raúl, es un momento donde la industria audiovisual y los festivales en particular están pasando por una crisis, así que sostener un festival es una apuesta muy muy valiosa en estos tiempos. Sostener un festival para las películas, aquellas películas que no tienen pantalla habitualmente, para que el público acceda a esas películas de modo gratuito, donde se generan intercambios, porque hay jurados, hay realizadores involucrados, entonces me parece que es un ámbito de encuentro también entre quienes hacen cine. Y bueno, y también un ámbito interesante para ver qué es lo que se está haciendo en distintos...
9: Con lo que se puede.
15: Sí, con lo que se puede.
14: ¿Qué categorías?
15: Sí. Las categorías, sí, cortometrajes de ficción, largometrajes documentales y largometrajes de ficción.
9: Bolívar tiene algo ya a punto de presentar, se empieza así la inscripción con esta nota.
15: Y este año, que yo sepa, seguramente hay 3 documentales de Bolívar. Está el documental de Miki Francisco, que fue estrenado anteayer acá en el Cine Avenida, el documental sobre Juan Carlos Belomo de Marcelo Pérez, y seguramente el documental sobre la caravana de Sebastián Treco.
11: ¿Se estrenaría ahí?
15: Yo creo que se va a estrenar antes, por lo que me dijo Sebastián. No quiero meter presión, no, pero Sebastián me dijo que se estrenaba antes del festival y que probablemente participe
11: de eso. ¿Y las fechas y forma de inscripción para los de afuera, sobre todo?
15: La inscripción comienza hoy, se pueden comunicar a través de nuestras redes sociales, igual en la página del municipio de Bolívar hay un link que te lleva directo a la inscripción, y termina el 19 de septiembre, o sea, hasta el 19 de septiembre tienen tiempo de mandar el material en estas 3 categorías para participar del festival. A partir del 19 de septiembre vamos a poder estar anunciando la grilla, quiénes fueron los seleccionados, los horarios y los días.
9: ¿El jurado?
11: ¿Tiene algo distinto de los anteriores?
15: ¿Cómo?
11: ¿Tiene algo distinto de los anteriores?
15: La presencia más fuerte, si bien habíamos tenido pantalla en Urdampilleta en otras ocasiones, y también bueno, en el penal de Urdampilleta a través del programa Cine en Cárceles del Inca, que bueno, lamentablemente ya no existe más ese programa, no habíamos tenido pantallas en Ale y en Pirovano, que me parece que está bueno acercar el cine independiente argentino también a las localidades, para que la comunidad pueda participar. Eso está bueno.
16: ¿Y la cantidad que se eligen, digo, de cortos, documentales para pasar?
15: Sí, van a ser 6 documentales, 6 largometrajes, 5 largometrajes de ficción y 11 cortometrajes. Los cortometrajes van a ser exhibidos antes de un documental, antes de cada una de las funciones. También teniendo en cuenta, digamos, en la curaduría, nosotros tenemos en cuenta los que son exhibidos, por ejemplo, en horario escolar, porque durante los 3 días vamos a estar exhibiendo, tanto en turno mañana como en turno tarde, la sección de documentales, sobre todo. Y vamos a tener en cuenta esto, que tenga que ver, digamos, que puedan abordarse desde el aula para hacer la convocatoria también a las escuelas secundarias y secundaria y superior.
9: La inscripción es gratuita, como siempre.
15: Sí.
9: ¿Y las entradas para ver todas las proyecciones también?
15: Completamente gratuita la entrada al festival, sí, y la inscripción también es gratuita.
17: ¿Quiénes van a estar a cargo de la curaduría primero y quiénes van a estar a cargo del jurado ya en el festival?
15: Bueno, el jurado todavía no está confirmado. En las 3 categorías van a formar parte el director o la directora o alguien del equipo de quien ganó el año pasado. O sea, en documentales va a formar parte seguramente la ganadora del año pasado y así en cada uno, ¿no? Y después tenemos que confirmar el resto de los jurados. Y la curaduría o la programación está a cargo de Ana Colato y mía, que somos quienes visualizamos el material que va llegando y después lo seleccionamos y los distribuimos, lo programamos, claro. Lo distribuimos en los horarios.
17: ¿Hay premios?
15: Sí, hay 3 premios, o sea, un premio para cada una de las categorías, al mejor documental, mejor largo de ficción, mejor cortometraje y hasta 3 menciones se pueden entregar. Las menciones son menciones de honor, digamos.
9: Perfecto.
15: El premio es un premio económico que es bastante simbólico, pero la verdad es que en los festivales en general no suele haber premios económicos, con lo cual eso está bueno porque es, aunque sea un aporte para la próxima producción que estén pensando quienes ganen,
17: es un estímulo,
15: tal cual. Sí.
9: Muy bien, así que ya pueden empezar a hacer la inscripción. Y reiterar el horario del festival del cine, del 13º. El día.
15: 19, 20 y 21 de octubre.
9: Lunes, martes.
17: Este año fue el festival, este año.
15: Claro, el cumpleaños es el 12. Este año no coincidió. Sí, no, es verdad. Siempre coincide, pero bueno, ahí está el fin de semana largo. Y es 19, 20 y 21 de octubre.
9: Perfecto, bueno, muchísimas gracias por la información. Más información, como siempre decimos, después en los canales del mismo municipio, chicos, ¿sí?
8: Correcto, San. Entonces ahí cerramos la cobertura sobre este festival que se viene.
9: Que es el 13º, que comenzó primero el festival con una pantalla enorme. No sé si se acuerda. Nadia, ¿vos te acordás que el primer festival empezó en el teatro?
18: Allá, no estaba el cine.
9: Fue uno de los impulsores Pablo Uca.
18: Es el creador.
9: Ese creador, sí. De hecho el nombre también lleva, tuvo un vínculo con él, que es Leandro Fabio. Sí, pero... Sí. Lo lindo de esto que ver 13 años después la pantalla que se veía en el teatro, que era hermoso, todo que soñábamos, mirá cuando sea cine, a lo que vemos ahora, ¿no?
15: Sí, totalmente. Sí. Yo creo que también el festival...
9: ¿Siguió por eso, si vos, porque estaba el cine acá después o no?
15: No sé, pero sí que ha sido de alguna manera... ese lugar a donde la gente iba a disfrutar del cine cuando no estaba el cine y que quizá generó ese movimiento de la necesidad aún mayor de que volviera el cine. Y acá lo tenemos con nosotros.
9: O sea que basta que haya una pantalla en algún lugar, como pasa por ejemplo en Ale y en las localidades, para que se transforme algo en una sala de cine enseguida.
15: Sí, totalmente.
9: Ahí te das cuenta que es re importante y que tiene que seguir, ¿no?
15: Sí.
9: Y persistir. Bueno, gracias, Nadia.
15: No, gracias a vos.
9: Bueno, ahora vamos a la próxima nota, que seguramente es en cultura, con la gente que va a hablar sobre la el festival folclórico que va a haber mañana, la peña folclórica,
8: dale,
9: en el festival.
8: Dale. San, yo tengo que, por una cuestión, te diría, de acomodarnos con las pulis, tengo que hacer una pausita muy cortita.
9: Me parece bárbaro.
8: Y ya vuelvo. 6 grados 8.
9: Hasta luego.
8: Recién salí a la vereda, César.
19: Sí, está fresco.
8: Viento sur. Sí. No sabés cómo golpea.
19: Sí, sí,
8: 6 grados 8 la temperatura, 61 el porcentual de humedad. La térmica, 2 grados 8 más baja. 4 grados clavadito más baja. El viento sur a 26 kilómetros. En un rato también viene Mila con deportes, que ya estuvimos anunciando. Hoy las notas son comerciales / deportivas.
19: Claro.
8: Vos te seguís comunicando al 620485 y nosotros automáticamente te respondemos en el acto. Quédate, no te vayas.

Un placer inmenso. Gracias por invitarme, Nico. Gracias, Chino. Para mí, es la primera vez que estoy acá. Es alucinante todo. Miren el éxito que tienen. Aprovechenlo, disfrútenlo. Y bendecidos por Dios.

0: Muchas gracias.
1: Hacemos una más. Olvídate.
0: ¿Cómo hacemos?

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3: Mamá quería salir a hacer un trámite, anduve afuera.
4: Sí, se nota, fresco, ¿no?
3: Se nota, se nota, papá querido. Así que,
4: claro,
3: a apropiarse.
5: Te decía preparar. Que hasta las 11:30 no está la nota con la conferencia que tiene que cubrir Milanjo.
3: 11:30 de la mañana.
5: Claro. Ajá. Yo ahora no sé qué hora es, pero a las 11:30 también tengo nota con la gente de AMBA.
4: 11:08, Sánchez.
3: Bueno, claro, bueno, que... vamos a ir, si querés, sí. Vamos con deportes.
5: Tenemos una nota que está pasando de Roberto Godoy, que está invitándonos a la feria, a la peña que hay mañana folclórica acá en el Club Buenos Aires, que como vos estabas con ese trámite, la hicimos grabada con el galle.
3: Bueno, escúchame, San, hagamos una cosa. Mientras ustedes van...
5: Ahí se entró,
3: Va, bueno, no, entonces ahí cambió de plan. Estaba viendo justo, abro la pantalla y veo las ofertas de Punto Carnes Bolívar.
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3: Bueno, ahora sí, entonces vamos a presentar la nota que me decía Sandra, mientras Mila va preparando el biciclo para estar yendo hacia la Barría 850, donde se hace la conferencia de...
4: Está bien.
3: Balompié. Sí, San, te escucho.
5: Bueno, estuvimos recién acá en Güemes 35, Galle, ayúdame. También está Luna acá, porque está haciendo edición de videos.
3: Bueno.
6: Buen día. Sí, y la dejamos encerrada. Así todo, contá todo.
5: La puerta del auto y me olvidé que estaba Luna adentro. Pero no, pues está lindo, porque está calentito acá. Bueno, mañana Peña Folclórica, ¿venís con el Lolo?
6: Sí, voy a venir mañana, ¿cómo no va a venir? 19.
3: El Lolo baila, ¿no?
5: Lolo es tu nieto del corazón.
6: Exactamente.
3: Sí. Bailó el otro día, lo vi bailar allá en la rural.
5: Carnavalito bailó.
6: No, baila bien, baila bien. Está aprendiendo.
5: ¿Qué edad tiene?
6: 6. Está aprendiendo, amor, cómo era, Malambo.
3: Claro. Malambo. Sí, bailó con una de las banderas.
6: Bueno,
3: le tocó portar una bandera.
5: Va a salir como el abuelo.
6: Como el abuelo Naldo.
5: Claro, como el abuelo Naldo.
6: El abuelo Naldo.
5: Bueno, contanos de lo que pasó recién acá.
6: Sí, buena conferencia de prensa con Roberto Godoy, que está en la parte de tradiciones dentro de qué cultura. Y bueno, se viene esta peña abierta, libre, no hay cantina, no hay nada, tenés que traerte, si querés tomar algo, tenés que traerte. Yo voy a traer la caña con ruda que me ha prestado Sandra.
3: Yo voy a llevar el chulengo.
6: Para colmo va a hacer frío también mañana.
3: Sí, llevo el chulenguito, bueno. Y me hago algo ahí. Me cocino algo ahí.
4: Ah, está bien.
5: Luego mañana está conmigo la fiesta del chorizo.
3: De paso vendo. Bueno, pero mi otro yo.
5: Ah, no, pero es temprano, porque es 19:30.
3: Claro. Una vez que vendo todo lo que llevo en el chulengo, me corto.
5: No se puede vender nada, Dani, te está diciendo solamente. No confunda a la gente. La gente tiene que traer lo que quiera, tomar un mate, una torta, ponerle que sea como media merienda, un sanguchito, baila con la música que van a pasar ahí con una compu y 10 de la noche se corta.
3: Ajá. Correcto.
4: Bien.
3: Horario de protección a menor se corta.
5: No, porque hay otras actividades.
4: Claro, que puedas, claro.
5: Ir es solamente para dejar referencia el día nacional e internacional del folclore. Bueno. Para que no pase como una fecha más.
4: Claro, está bien.
3: ¿Vamos a la nota?
5: Sí, vamos con esta.
3: Listo,
7: estamos. Muy bien. Roberto, buen día. ¿Cómo andas?
8: Hola, ¿qué tal?
7: Bueno, 22 de agosto, día del folclore argentino.
8: Día nacional e internacional.
7: Bien.
8: Según TIN, Día Internacional del Folclore.
7: Muy bien. Bueno, ¿y qué se hace acá en Bolívar? ¿Qué tienen programado?
8: Bueno, tenemos programado hacer una peña, pero una peña de entrecasa. Yo le llamaría de entrecasa porque va a ser con música nomás, no va a ser músicos en vivo.
7: Ah, bien.
8: ¿No? De entrecasa es peña así de alpargata, de lo que vos quieras, no de pinta, uh-huh. Porque no es... Y también le voy, perdón, que les voy diciendo que no va a haber cantina. O sea que cada uno...
9: A la canasta.
8: Claro, a la canasta en el sentido de que traer mate, lo que quiera comer, torta frita, lo que sea.
7: Nadie va a vender comida, digamos.
8: No. Porque no es para... Por el poco tiempo que hay en la peña.
7: ¿A qué hora va a ser?
8: 19:30 hasta las 22:00, aquí en Cultura.
10: Y ahí, si quieren seguir, ¿qué pasa? A las 22 se corta y lo sacan a la
8: pared. Y no, acá, viste, sale Bachi Soler y ¿sabés qué? Afuera y afuera. O Horacio Zárate también, ¿viste? No. Es hasta las 10. Ya en un momento se dirá, bueno, ya está por terminar, ¿viste? Para que todos se vayan sabiendo y vayan terminando.
7: Es un como una excusa para juntarse por ese día, más que
8: realmente,
7: nada.
8: Realmente.
7: Para bailar.
8: Es como cuando hicimos el Día de la Zamba en el Centro Cívico el año pasado, también, ¿viste? Para que esto no se termine, el folclore.
7: Y que no pase como un día más.
8: Claro, también, ¿viste? Cuando estaba, teníamos el año pasado que lo teníamos a Juan Riva, también lo hicimos. Y quiero, o sea, yo quisiera, o sea, como todo el folclorista, que se hagan estas juntadas, no porque sea el Día Nacional del Folclore, que sea cualquier otro día se puede hacer juntar. Yo la vez pasada hablaba con Raulito de hacer cada tanto una juntada así de como si fuera un taller, no un taller, pero sí una juntada, como hacemos todos los jueves en Salina, de 7 a 21 en Salina, hacemos también una juntada y viene el que sabe y el que no sabe. Ahí se juntan todos y es muy lindo compartir esas dos horas. Tu compañero Sandra César Pérez está firme ahí, va media hora antes porque está para calentar y para aprender samba. Porque él quiere ser como el Chúcar, pero bueno, le está faltando un poquitito.
7: Ahora es uranio, no es chúcaro.
8: Claro. Está buscando botas, ¿viste? Para el zapatero.
7: Bueno, que esté presente entonces también, como toda la gente.
8: Sí,
7: ¿no?
8: Sí.
7: Güemes 35, acá en la Dirección de Cultura.
10: Viene el lugar, digo, porque va a ser frío. Puede ser el año pasado en el Centro Cívico, a la tardecita.
8: Claro. Ahí sí. Que, mira, hoy el vientito que hace hoy. Pero no, los esperamos el sábado. Ya les digo, no va a haber cantina, cada uno se podrá traer el mate, torta, lo que quiera. Y si quiere convidar, que conviden a todos.
7: Buenísimo. ¿Quién va a pasar música para animar el sonido de acá de Cultura?
8: No. Nos va a dejar Raulito, porque él está ocupado el sábado. Nos va a dejar la bandeja, preparado, vamos a traer la computadora nosotros de Salina, bien. Y ahí se pondrá
7: bien casero, música. Como dijiste, bien casero.
8: Sí,
7: de entre casa.
8: Porque es la manera de no tan pituco.
7: Tan acartonado.
8: Ahí está, viste, bien duro los dos. Claro. No, esto es lindo porque al que les gusta esto, al que les gusta el folclore, yo les cuento, ¿les puedo contar algo? Sí. Fin de semana largo nos fuimos 6 personas al cumpleaños de la abuela Carabajal. Ahí encontrabas chicos grandes, vestidos de cualquier manera.
10: Improvisado, digamos.
8: Todo, porque eran peñas en patios. Es divino ver
7: ¿cómo
8: la
7: lo
8: gente.
7: Viven?
8: No, lo que lo viven. Y los jóvenes, lo que bailan en aquella parte, es hermoso.
7: Bien.
8: Y las juntadas que hacen todos los domingos del fin de semana de ellos, ¿no? Todos los Carabajal arriba del escenario. Vos sabés ver todos los Carabajal ahí tocando, es hermoso. Y nosotros queremos hacer con el folclore algo que también que nos guste, y estas juntadas que son lindas.
7: Bien. Reiteramos, si querés, el horario para que vengan.
8: El sábado 22, Día Nacional e Internacional del Folclore, en Cultura.
7: Güemes 35,
8: a las 19:30 se daría comienzo.
7: Perfecto.
8: Y para disfrutar, las dos horas y media que vamos a estar hasta las 10 de la noche, los esperamos a todos.
7: Muchísimas gracias, Roberto.
8: No, gracias a ustedes por compartir
7: la pasión que llevan ustedes.
8: Realmente.
3: Ahí estaba entonces la invitación. 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
1: 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Aunque diga que
3: epa, te epa, vamos a decir, los besos no se borran, no, mi amigo, quedan para siempre. 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
1: Vamos a ver qué sale, porque la conferencia de prensa no tiene un audio ideal, pero vamos a ver, si se la vamos a poner al aire un cachito, si no se entiende lo que dicen, la dejamos
2: bien.
3: Como bueno, panera. Estuvimos en Balompié, en Olavarría 850, ahí presenta Rubén Miñola, está Guillermo Panaro, bueno, Mariela Luján Bosíguez, Franco Peta, es el presidente de FADIM, de la Federación de FADIM. Está también, bueno, hablando Nicolás Ucha y está Magalí Tulio, todos en conferencia de prensa, y de esta manera lo abordamos.
1: Sí.
4: Nuevamente estamos sumamente felices. Ya ayer hizo arribó a nuestra localidad y ya están hospedados en el Hotel Horizonte de la Selección Nacional de FADIM. Para personas con síndrome de Down, y por supuesto nos acompaña Franco Peta, su presidente, para esta concentración y este gran evento que se realizará mañana, por supuesto con todo el acompañamiento de Magalí, de Evani como intendente, y por supuesto Balompié, que se sumó en este desafío y en este nuevo camino a transitar, que es el fútbol para discapacidad intelectual.
5: Bueno, ¿cómo viene siendo la experiencia hasta ahora y qué expectativas tienen de cara a mañana también?
6: Bueno,

0: En primer lugar, quería agradecer al municipio, a los directivos, a la gente acá también de Balompié, bueno, todos los que nos acompañan, porque este es un esfuerzo de todos. Si no fuera por ellos, la federación sola no puede estar. Las expectativas para mañana son muy buenas. Nosotros creemos que la federación no lo atraviesa solamente el fútbol, lo atraviesa la educación, la formación, bueno, más allá de lo laboral, más allá de lo que es salud. Estamos todo el tiempo tratando de unificar eso, y la idea de mañana es eso, generar que todos los componentes que hacen esto que es el deporte, ¿no?, que dice que el deporte es una gran herramienta, mañana esté expresado acá, que venga gente a vernos jugar, que venga deportistas convocados para que se mezclen con la selección como una experiencia más. Para nosotros es el objetivo final de todo esto. Todo lo demás, la superación, el encuentro, tiene que ver con el final, que es la experiencia para poder empezar a entusiasmar a los chicos, pero más allá, a las instituciones, que entiendan que nosotros solamente buscamos motivar a través del deporte para que puedan a futuro lograr esto que decimos siempre, la superación. La federación muestra la superación, que tiene que ver con el trabajo, tiene que ver con disciplina, con orden. Y la idea es buscar un lineamiento, un orden. Y un norte que lo buscamos a través de los directivos, a través de la gente que trabaja en discapacidad de hace mucho tiempo, involucrar a la gente privada para que también puedan ellos empezar a dar un espacio de inclusión. Esto es inclusión, no es otra cosa, ¿no? En definitiva, es la gran excusa del deporte. Y lo venimos mostrando, y obviamente Bolívar tiene un gran jugador como Stampone, que vino de hace 2 semanas de un mundial con una gran experiencia, y eso es lo que nosotros queremos transmitir. Así que tengo expectativas muchas, y también tenemos muchas ganas de mezclarnos con los demás jugadores, que también a nosotros nos hace bien. Y algo que no quiero olvidar, poder hacer un encuentro también con jugadores que no tienen discapacidad convencionales, como habitualmente le decimos, para nosotros es una muy buena experiencia, porque es un sparring de superación todo el tiempo. Hoy hablábamos con María de la frustración, el tema del fracaso. Se trabaja antes, acá se viene a jugar, así que eso es lo que estamos esperando.
1: Bien, ¿cómo? ¿Qué pasa con el chico cuando crece? Pues, ¿no? Porque la federación lo nuclea en un determinado momento de su vida, y obtiene la experiencia de que este paso por acá le sirvió, y hay algo más allá de cuando su vida útil como deportista, como futbolista en este caso, termina.
0: Bueno, son 2 etapas. La convocatoria, pasar por una selección, que puede pasar un día, una hora o 4 años. Tratar de involucrarlo con el municipio, con el pueblo, con los privados. Generalmente terminan trabajando o adquieren un poco más de posibilidades laborales o de estudio. Y por otro lado, tenemos la parte deportiva, la continuidad, que no es que es descartable. Fadil creó una liga que hace ya muchos años que está, pero ahora le da un contexto mucho mejor. El deportista que ingresa, quede o no quede, empieza a jugar en esa liga dentro de los clubes, y eso le da continuidad de entrenamiento, disciplina, orden y formación, que es lo que nosotros estamos buscando. Acá hay muchos deportistas que hace 8 años que empezaron en la selección. Si no hubiese estado la liga, los clubes o un espacio de competencia, estaría perdido en la parte técnica. Al tener competencia todos los meses, esto nos permite que ese deportista tenga continuidad. Tiene continuidad, obviamente tiene crecimiento, y seguramente muchos de los que están hoy acá ya en el próximo torneo no van a estar, pero porque han crecido y vienen los que vienen trabajando desde abajo. Pero no es una sola cosa, son varias cosas que ponemos en juego. Y además, nosotros seguimos un lineamiento de Nación. Nación exige que todos los deportistas de alto rendimiento o que representan a la Argentina estén estudiando o trabajando. Entonces nosotros buscamos ese mismo perfil.
1: Magalí, bueno, ¿cómo fue la convocatoria, digo, ¿no? Porque te ofrecen esto y hay que armarlo, hay que organizarse, hay que vincularse, hay que tratar el tema de balompié, ¿no? No es fácil, en un ámbito que si bien ustedes conocen, pero bueno, vienen figuras destacadas, digo, la selección nacional, la selección de provincia.
2: Sí, la verdad que creo que Ángel, en este sentido nosotros hemos hecho un trabajo de articulación institucional que nos permite, en virtud de esa confianza que tenemos con Balompié, hemos trabajado desde hace mucho tiempo, y la verdad que creo que esta oportunidad es inmejorable, digo, que en un contexto adverso para el deporte, para que poder sostener estas actividades, que del ámbito privado puedan ofrecer no solo sus instalaciones, sino también pensar juntos la actividad, ¿no? Digo, tuvimos muchas reuniones con Guillermo, con alguien que no me acuerdo que lo nombre, pero con Antonio, con Rubén Luji, y la verdad que para nosotros esta es una línea más de trabajo y que estamos totalmente decididos a continuar. Ya habíamos tenido un encuentro en que en las instalaciones de Balompié, la verdad que vivimos una experiencia hermosa, y esto es una nueva oportunidad para, como decía también Franco, darle continuidad. Eso me parece que sostener una línea de trabajo es lo que darle sustentabilidad, es lo que en definitiva nos lleva después a poder generar cada vez nuevas oportunidades.
3: Guille, ustedes como cabecera de dar las instalaciones con este lindo proyecto, ¿Cómo se vive todo este momento?
4: Bueno, en principio a mí la discapacidad me toca familiarmente y por eso estoy involucrado de otra manera. La verdad que para nosotros no hay ningún esfuerzo, o sea, nosotros estamos a disposición de que crezca primero el deporte de nuestra ciudad y en este caso que sea inclusivo, que además se pueda, porque nosotros pregonamos mucho. Decimos que ayudamos a los nenes a cumplir sus sueños, ¿no? Es un poco lo que en realidad en conclusión hacemos, y estamos convencidos que los hábitos del alto rendimiento sirven para crear la mejor versión de uno mismo. Y bueno, yo la verdad que aprendo más de lo que enseño mirando a estos chicos jugar, porque veo que prácticamente es igual que el deporte convencional. Lo que por ahí falta es que ellos tengan la continuidad. Hace rato que venimos hablando con Rubén de este tema, de los chicos, de cómo insertarnos. Nos encanta que esté la selección argentina, nos encanta que poder darle un lugar, sobre todo por el nombre de nuestra ciudad, que es muy importante que sea un lugar deportivo, que todo el día esté moviéndonos, que a su vez ustedes también tengan actividad para poder difundir. Pero también nos interesa que podamos estar con una camiseta que diga Balompié y que incluya tanto a discapacitados como a los chicos. Hemos estado hablando para hacer, hace poco hubo una concentración regional en Ayacucho donde el equipo fue vestido con nuestros colores, y bueno, nos parece que eso es un poco de lo que tenemos que devolverle a la sociedad con tantos éxitos, con tantas cosas lindas que nos han pasado. Es simplemente eso, agradecido del evento, pero para nosotros no es ninguna cuestión de sacrificio armar esto, al contrario, esto está a disposición de siempre de lo que se haga para mejorar el fútbol, el deporte de la ciudad.
1: Rubén, ¿qué significa esto para vos, que hace tanto tiempo que venís luchando por este tipo de actividades? Muchas se han concretado, muchas las has podido concretar fuera de Bolívar por distintos motivos. Digo, ¿qué significa esto para vos?
5: Y un poco de ir despidiéndome, ¿no? Hay cosas muy gratas que me han dejado la carrera. Distintos actores se van sumando. Hoy hablábamos que está el municipio, está Unipercusión, está Fadín, y yo no me voy a olvidar de la secretaria de Esporte, que también puso lo suyo y un poco lo que trabajamos nosotros por la compra. Entonces, cuando sumamos esfuerzos, se llega a esto. David es contacto, indudablemente es contacto, y hoy tengo a mi amigo Franco, que hace muchísimos años, y podemos traer determinadas cosas a Bolívar que en muchos lugares me lo están pidiendo, y a veces no la concreto porque lo termino haciendo acá en Bolívar. Pero esto, siempre tenemos que empezar más allá de la discapacidad. Mirar siempre, como hablamos con Franco, del alto rendimiento, y también darle la posibilidad a un montón de chicos que están solitos en distintas ciudades donde hoy van a estar acá practicando y viendo lo que sería el espejo que es la selección. Así que muy feliz, contento, seguimos hablando de discapacidad, y fíjate cuántos actores somos, que ya estamos, antes éramos un poquito, vos, acá te lo conocemos hace mucho y muy poquito, y cada vez somos más. Y bueno, y siempre hay que ir por más. Siempre, porque lo estamos hablando con Guillermo, y cuando te digo la vez contacto a ese, se dio lo de una locura que hicimos de traer casi 80 síndromes, y aparece Antonio de Willy. Y me dice, chico, interesante, esto, ¿cómo podemos dar? Bueno, ya habíamos hablado con Guillermo, pues, se van cerrando varias cosas. Estoy muy feliz, agradecer a Nico, que hemos estado trabajando, bueno, agradecerte, Franco, por estar, por cumplirme, y bueno, Guillermo, y por supuesto a tanto a Gali como a Luján por esto, y vamos por más. Realmente vamos a ser uno de los primeros equipos del interior que va a estar jugando en Nacional o va a estar en la Liga Nacional participando por invitación especial del señor Franco Peña. Aunque no lo sabía, pero ya no lo sabía. Ya me invitó.
0: La provincia, la parte más profunda, va a estar en la Copa de Clubes, así que Olompi va a ser uno de los equipos, ¿no?
5: Ojalá. Ya está, ya tengo el equipo, todo.
0: Ya nos prometemos a todos.
6: ¿Cómo sigue el cronograma hoy y mañana?
7: Yo quisiera también apuntar algo que tiene que ver con las familias. Que tiene que ver con las familias que cuando ve a los chicos que hoy están vistiendo la camiseta de la selección, que hoy están vistiendo la camiseta de balompié inclusiva, que son parte de la selección, bueno, aquellas familias que sus hijos todavía son chicos pueden verse proyectados porque se trabaja para brindar oportunidades. Y creo que eso es más que importante destacar, que como dice Rubén, una suma de voluntades, en este caso destacar a Fadín, destacar a Balompié, destacar la Secretaría, la Dirección de Deporte Social, con Marco Ciani, que él ha estado ya acompañándonos en otros eventos, y que está en la agenda de la provincia el deporte para personas con discapacidad. Así que bueno, más que agradecido, y más que seguir trabajando para que estas oportunidades se vayan concretando en distintos deportes, no solamente lo que es el fútbol. Hoy nos toca el fútbol, pero bueno, seguir trabajando para lo demás. Y volviendo al día de hoy, nos toca una jornada que va a ser de entrenamiento en conjunto con capacitación. No sé, Nico, si querés hablar de eso, hoy a las 5 de la tarde.
8: Sí, va a ser un entrenamiento en conjunto con la selección de la provincia, una capacitación hacia los profes también, que muchas veces se encuentran sin herramientas. Nosotros desde FADIN poderles brindar esas herramientas, tratar de guiarlos y aconsejarlos de cómo llevar adelante semejante proyecto y semejante oportunidad hacia las personas con discapacidad en esta situación de la categoría de síndrome de Down. Así que nosotros aportando nuestro granito de arena también a nivel federativo y bueno, y haciendo que los chicos que están en la provincia, chicos porque la mayoría recién están empezando, se puedan ver reflejados en los deportistas que hoy en día están representando al país a nivel mundial, ¿no?
7: Prácticamente 40 deportistas, ¿no? 40 jugadores van a estar hoy entrenando, así que, y mañana.
6: Y mañana de complejo.
1: ¿Cómo es la actividad mañana?
2: No, perdón, antes, para sumar lo que decía Nico, que la actividad de hoy, la capacitación, no es solo para los profes del selectivo, sino que es abierta a la comunidad. Todo profe que quiera sumarse, que esté interesado en conocer, puede venir, va a ser acá en
7: la sede. Profe técnico, entrenador, familia, la capacitación es abierta.
1: Bueno, ¿cronograma de mañana?
7: Mañana sería concentración en...
5: Concentración, no,
7: entrenamiento
5: en la mañana, las dos selecciones, ya para hacer algo más específico, la selección nuestra, para que se conozcan más, porque han tenido tres encuentros entre ellos, y después a la tarde sería el gran evento, donde participaría muy de firme lo que serían los atletas de balompié, junto con las dos selecciones. Y ahí sería el plato fuerte, que sería el partido oficial entre distintas selecciones.
7: Oficial, la disputa de la Copa Bolivariana.
5: Y está la Copa, ¿no? Simbólico, pero sirve para darle el marco oficial de lo que sería el encuentro en sí, ¿no?
3: ¿A qué hora es el partido oficial?
5: 15:30 horas está programado.
1: En el complejo.
5: En el complejo República de Venezuela. Piso Parquet, que ideal a donde van a jugar, donde se juega ellos.
7: Así que bueno, hacemos extensiva la invitación a aquellos que están estudiando carreras relacionadas que tengan que ver con discapacidad, profesores de educación física, a familias, a técnicos, amigos, a todos los que se quieran sumar, va a ser una muy linda jornada.
5: Perdóname, 2 segunditos. Esta preparación es para... ¿por ahí lo podés explicar vos?
0: Sí. Nosotros estamos preparando la previa al Mundial de México. Es el, si todo está bien, llegaríamos al 3er Mundial. Argentina junto con Brasil son los 2 mejores del mundo. Del año 2019 cambió el paradigma de la discapacidad intelectual, síndrome de Down. En ese momento se pensaba que era asistencialismo. Nosotros apostamos a profesionalizar un poco el tema de los deportistas y dijimos que íbamos a jugar el fútbol. Y a partir de ahí Argentina y Brasil se convirtieron en los 2 mejores del mundo dentro de 2 mundiales, uno que fue en Brasil, 2019, y 2022 en Perú. Así que ahora nos toca México. Ojalá que podamos llegar y bueno, el 90% de los chicos que están acá van a ser de la selección. Algo que no es menor, esto es el desprendimiento de 40 chicos seleccionados de la Copa de Clubes a nivel nacional. Así que hoy estemos acá no es poco.
9: Bueno,
10: ahí estuvieron hablando Rubén Miñola, Guillermo Panaro, María Luján Bursigues, Franco Peta, el presidente de la Federación de FADIM, Magali Tulio y también el chico Ucha, el Nicolás Ucha, que es integrante también de FADIM, en esta conferencia de prensa. Y además, nosotros tuvimos un ratito para charlar con Damián Ciro, técnico de la selección de FADIM, y también con Franco Peta, el presidente de la Federación, cuando estaban entrenando. Los chicos nos acercamos y también pudimos charlar con ellos.
9: Buenísimo, vamos a estar en un ratito... me están pasando, mirá, me están pasando cuentos, cosas. Buenísimo, ¿eh? Vamos a... ¿a dónde me lo pasaste a mí esas notitas.
3: Sí, ¿eh?
9: Son, ¿qué duración tiene más o menos?
10: Eso tiene una duración de 8 minutos, ¿no?
9: Ah, no llegamos. Igual no llegamos, son 47, mirá. Pero las tendremos mañana en el programa de Sandra Reina, ¿sí?
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13: Cuba porque hace 19 años anclaron en Bolívar.
14: Exactamente, tiramos el ancla con Bolívar.
13: Bueno, ¿cómo fue todo este tiempo?
14: Trabajo, mucho trabajo y nada, emprender y darle para adelante, como hacemos todos, ¿no?
13: Alejandra, esto no se hizo solo, ¿no? Fue con mucha ayuda.
15: No, con la ayuda de toda la familia principalmente, que fue nuestro apoyo. La gente que siempre nos acompañó y nada, todo Bolívar.
14: Bueno, agradecer.
15: Agradecer a todo Bolívar un año más y que sean muchos más.
14: Y todo, Camarón Buba, sigue por adelante.
9: Bueno, el cumple de Camarón Buba.
16: El cumple hoy.
9: 19 años, ¿no?
16: Sí, señor.
9: Ahí en base de datos teníamos. 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
16: La FIFA le aplicó una sanción histórica a Paredes.
9: A Paredes, sí.
16: Una multa a la AFA por la bandera de Malvinas.
9: Sí, $90,000 de multa y 10 partidos de suspensión a Paredes en selecciones, ¿eh? En selecciones, ¿eh?
16: Qué bárbaro esta gente.
9: ¿Y qué va a hacer? De alguna manera había que bajar.
16: Sí, hay una manito negra.
9: Había que bajar. Y ya sabés quién está.
16: Sí.
9: Pasaron cosas, ¿eh?
16: Sí.
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9: Vamos a despedir al señor Melanjo Villacorta, que nos ha quedado una nota pendiente que va a ir el lunes, porque vamos a hablar de la veda que se viene.
20: Claro.
9: Y cómo vas a pescar los fines de semana y feriados con Jorgito Angiuli, ¿sí?
10: Bien, bueno, y me voy despidiendo, y la espera se termina, Daniel. ¿Por qué? Porque llega a la CRAS, a Henderson, al Fortín, la quinta fecha del campeonato este fin de semana, después de suspensiones de lluvia y mal tiempo, se corre la CRAS, la quinta fecha en el Fortín de Henderson.
9: Claro, acá cerquita.
10: Acá cerquita, atento, acá cerquita. ¿Sí? Vamos a cubrir el fin de semana deportivo y el lunes nos encontramos con la información y las notas para ustedes, ¿eh?
9: Abrazo a Ariel ahí de Camarón Buba, que dice, estamos grandes ya, 19 años, justo 19, y ellos que trabajan en base a comidas, en base a pescado, 19.
20: Claro,
9: ¿lo pusiste vos en los favoritos?
20: No lo puse. No,
9: es un número a tener en cuenta.
10: 19 pescado.
9: Claro. Es un número a tener en cuenta, Chaquito Cañero, ¿eh? Bueno, a ver, se viene también, a ver qué más, qué tenemos,
10: Tenemos, pero no nos queda, dijo.
9: Bueno, te quería decir que ya los últimos datos en cuanto a temperatura. Chao, Mila, así no te demoro más.
10: Chao, nos vemos el fin de semana.
9: Chau. Adiós. Si Dios quiere. Los últimos datos que tenemos publicados en la estación Aero Bolívar indican 9 grados 4, la temperatura, la térmica más baja, 6 grados 3, la humedad 48%, la presión atmosférica 1017, sigue subiendo, decimal 2, el viento sur a 25 kilómetros hora, viento sur a 25 kilómetros, sí. Con razón, casi 3 grados menos la sensación, claro, térmica, ¿no? Y la máxima prevista para hoy está proyectada a las 3 de la tarde, que sería de 12 grados. Después cae notablemente la temperatura y a la noche vas a tener 4/5 grados.
20: Ufa.
9: Así que, hermanito querido,
20: abrigarse.
9: Cuidándose porque se complica, ¿eh? Cuidándose porque se complica, ¿sí? A ver qué tengo aquí.
21: Hola, Daniel.
9: ¿Cómo andás?
21: Quería ver si me podía pasar que hoy a la mañana, en el trayecto de Bolívar a Veró, perdimos unas ramblas blancas de un tráiler, dos, y bueno, queríamos, si el que la encuentre, queríamos rectificarlo. Si nos puede pasar esto, te paso el número 2314-403639. Gracias.
9: Dale, Darío, escúchame, ¿existe alguna posibilidad que tengas una foto? Porque no entiendo, ¿qué son las barandas? ¿Son como barandas? ¿Así? No entiendo qué es lo que... ¿cuál es el elemento que perdieron, sí? Pero bueno, si podés, si no, no hay problema. Más que nada para después replicarlo en las redes.
20: Sí, claro, para que lo puedan ver.
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9: Amigos, estamos en los últimos minutos del programa, ¿eh?
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9: Hasta acá llegó lo mío, señores, dice ahí Manuelito.
4: Para gastronomía,
9: ¿cómo? A ver.
6: Son ramplas para cargar un vehículo en un trailer.
9: Ah, entiendo.
6: Son color blanca, dos.
9: Entiendo cómo son, sí, entiendo. Así que si alguien las encontró, vamos a retirar desde el inicio.
6: Hola Daniel, quería ver si me podía pasar que hoy a la mañana en el trayecto de Bolívar a Veró perdimos unas ramblas blancas de un tráiler, dos, y bueno, queríamos, si el que la encuentre, queríamos rectificarlo. Si nos puede pasar esto, te paso el número 2314-403639, gracias.
9: 2314-2314.
6: Son ramblas para cargar un vehículo en un tráiler.
9: Claro, el que conoce el tema sabe a qué nos referimos, y el que no conoce el tema son como las guías para que el vehículo suba arriba bien, del tráiler.
20: Del tráiler, sí. Claro.
9: Así que si las encontraron o saben que alguien las encontró en el trayecto Bolívar-Deró, sabe que las estamos buscando, se pueden conectar con Darío al 403639. Después me voy a poner en contacto con César Oz y con Martín Aguilera de la radio de Deró, y con también con Carlitos Mazzoni de Alfa de Pirovano, para ir viendo que a lo mejor en esos trayectos pueden que esas radios tengan más información. Claro. ¿Sí? Señores, nos vamos, que tengan un buen fin de semana. Mañana, bueno, hoy se quedan hasta las 15 horas va que hay de Javier Márquez. Sí. De las 15 a las 18:30, programón de Eva Acebal.
20: Sí.
9: Con los primeros 30. Después llega Sergio con De Corazón a Corazón. Después cierra Fabio Balada con Las Canciones de Tu Vida. No te puedes quejar.
20: No.
9: Trabajamos como locos. Nos estamos deslomando. Estamos deslomando.
20: Te faltan las cascadas.
9: Nos estamos deslomando para que vos puedas tener una buena programación del otro lado. Así que escuchá lo que te digo. Mañana arranca tempranito Chiqui Ceronero con Sentí Argentina, todo el turismo en radio. Y después llega Santi Elizondo para hacer Sonidos de mi Pueblo. Después llega Sandra Rena para hacer la radio. Y después llegan los programas del fin de semana, que también son muy interesantes. Así que seguimos deslomándonos.
20: Claro.
9: No queda otra. Así que
20: las cascadas.
9: Me voy a ir hasta Indio Cuá y ya vengo.
20: Bueno, dale.
9: Acordate que los besos ahora tienen colores.
20: Bueno.
9: Y no se borran. Los besos no se borran. No. Quedan ahí dando vueltas. Chao, sí. Hasta mañana.
20: Adiós.
9: Hasta mañana. Bueno, seguramente algo voy a hacer mañana desde los móviles. Chao, chao, chao, chao.

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Hola, hola, hola, hola, hola, hola, hola, ¿cómo andan, amigos? Bienvenidos a una nueva edición de Kai. Llegó el viernes y hoy vamos a hablar de un tema que está presente en la vida de casi todos nosotros: las redes sociales y la inteligencia artificial. Cada día vemos cientos de fotos, videos y publicaciones. Nos reímos, nos informamos, aprendemos cosas nuevas y también pasamos mucho tiempo mirando las pantallas sin darnos cuenta. La tecnología avanza a una velocidad increíble y hoy cualquiera puede mejorar una foto, crear un video o diseñar una imagen con ayuda de la inteligencia artificial sin necesidad de ser un experto. Queremos hablar de eso con vos. Si sos de utilizar estas aplicaciones con inteligencia artificial, si alguna vez hiciste un retoque de tu foto de perfil, ¿sí o no? Bueno, amigos, vamos a iniciar el viernes con buenas canciones. Para eso está Nico en los controles. Mi nombre es Javier Márquez en las palabras y le decimos a todos ustedes bienvenidos.

0: La pregunta está para vos. ¿Sos de utilizar la inteligencia artificial para hacer retoques en las fotos, quizás ponerte en un paisaje o no? Durante el programa vamos a conocer las aplicaciones de inteligencia artificial más utilizadas para editar fotos. Analizaremos cuánto tiempo pasamos en TikTok, hablaremos sobre las redes sociales que pueden generar dependencia y además les vamos a proponer un desafío creativo. Si pudieras inventar una aplicación, ¿cuál inventarías? ¿Para qué serviría? Bueno, en un ratito hablamos con vos. Prepará un mate, un tereré, un café, lo que quieras para acompañarnos en este viernes de invierno 2026.
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5 aplicaciones con inteligencia artificial para mejorar nuestras fotitos. La inteligencia artificial cambió por completo la edición de imágenes. Hoy, en pocos segundos, una aplicación puede eliminar objetos de fondo, mejorar la iluminación, corregir imperfecciones o incluso cambiar completamente el estilo de una fotografía. Queremos comentarte 5 aplicaciones más populares. Te voy a contar 2, en el próximo bloque lo desarrollamos las demás. ¿Te parece? Bueno, Remi, ideal para mejorar fotos antiguas o de baja calidad. Canva con inteligencia artificial, que permite crear diseños para redes sociales con herramientas inteligentes. ¡Wow! ¡Qué lindo! ¿Alguna vez utilizaste alguna de estas aplicaciones?

0: Seguimos hablando con vos, comentándote 5 aplicaciones con inteligencia artificial para mejorar nuestras fotos. La tercera que te quiero comentar es Adobe Express, con funciones automáticas para editar imágenes y generar contenido. Photoroom, muy utilizada para emprendedores para eliminar fondos y crear imágenes profesionales de productos. Y FaceApp, conocida por modificar rasgos faciales, cambiar peinados y aplicar efectos con inteligencia artificial. Esta es la que tengo instalada Johnny en mi teléfono. ¿Te voy a sacar una foto? ¿Te parece? ¿Sí? ¿Te arreglo el peinadito? ¿No? ¿Te parece? ¿No? Ok, vamos a compartir más canciones. Eso sí que sabe Nico.
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1: Bueno, seguimos. Música para el frío, historias para acompañar el día. 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

todo lo que vemos en las redes sociales, ¿qué pasa? Bueno, los especialistas advierten que este sistema puede hacer que terminemos viendo siempre contenidos similares y dejemos de descubrir otras cosas. A esto se le conoce como burbuja digital. El algoritmo intenta mantenernos conectados el mayor tiempo posible, ofreciéndonos publicaciones que sabe que nos van a interesar. Bueno, seguimos compartiendo más canciones aquí en Que Hay Edición de Viernes.

0: TikTok revolucionó la manera de consumir contenido. Videos en pocos segundos, música, humor, recetas, noticias y desafíos aparecen uno detrás de otro con tan solo deslizar un dedo. El problema es que el desplazamiento es infinito, hace que muchas personas pierdan la noción del tiempo. Uno entra para ver un video y cuando mira el reloj ya pasó media hora. Pará, ¿qué tenía que hacer? Y ahí estás, 30 minutos, una hora. ¿Te pasó a vos? Quiero que me comenten en nuestras redes sociales.
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0: Imaginemos por un momento que tenés un equipo de programadores listo para diseñar cualquier idea. ¿Qué aplicación inventarías? Tal vez una que encuentre automáticamente las llaves cuando desaparecen, otra que avise cuando la fruta está realmente madura, una que recuerde dónde estacionaste el auto o una que traduzca el llanto de los bebés. Las mejores aplicaciones nacieron resolviendo problemas cotidianos. Muchas de las herramientas que usamos todos los días comenzaron siendo una idea sencilla. Nosotros queremos conocer tu creatividad. ¿Qué aplicación te gustaría inventar? Puede ser útil, divertida o completamente loca. Lo importante es imaginar cómo la tecnología puede hacer más fácil nuestra vida.
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Llegó el momento de escuchar a quienes hacen grande este programa, nuestros oyentes. Durante el programa llegaron mensajes con opiniones sobre las redes sociales, las aplicaciones con inteligencia artificial y TikTok. Vamos a compartir algunos mensajes y seguro van a aparecer ideas muy originales sobre esas aplicaciones soñadas que todavía no existen. Pero también queremos abrir la votación del día. ¿Cuál es la aplicación que más usas? ¿WhatsApp, TikTok, Instagram, YouTube, Facebook o alguna otra? Y contanos, ¿alguna aplicación que te cambió realmente?

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Llegó el momento de darle el protagonismo a quienes hacen posible este programa. Nuestros oyentes durante el programa estuvieron participando con los mensajes y comentarios sobre las redes sociales, la inteligencia artificial y las aplicaciones que usamos todos los días. La consigna de hoy fue: ¿qué aplicación no puede faltar en tu teléfono y qué apps te gustaría inventar? Vamos a escuchar los mensajes, Nico. María Marta: yo usaría una aplicación que me diga dónde dejé las llaves de la casa. Te digo, Nico. Luján: no puedo vivir sin WhatsApp porque toda mi familia se comunica por allí. Mario: me gustaría una aplicación que me diga qué cocinar con lo que tengo en la heladera. Qué interesante esto. TikTok me entretiene, pero cuando empiezo a mirar videos se me pasa el tiempo volando, nos dice María Rosa. Bueno, buenas ideas, algunas parecen imposibles, pero hace algunos años también parecía imposible hablar con alguien del otro lado del mundo desde el celular.

0: Seguimos recibiendo mensajes y ahora queremos abrir una nueva pregunta para cerrar nuestra semana. ¿Cuál fue la mejor aplicación que descargaste y cuál eliminaste porque no te convenció para nada? También queremos saber cuánto tiempo pasás mirando las redes sociales, usás alguna herramienta de inteligencia artificial, confías en las fotos retocadas o preferís las imágenes naturales. Bueno, queremos saber absolutamente todo. Instagram, programa que hay y Javier Márquez en vivo.
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Amigos y amigas, despacito estamos llegando al final de nuestra edición del viernes. Hoy comprobamos que la inteligencia artificial ya forma parte de nuestra rutina. Editamos fotos, buscamos información, creamos imágenes y hasta organizamos tareas con herramientas que hace apenas unos años parecían de ciencia ficción. Las redes sociales nos acercan, nos entretienen y nos permiten aprender, pero también nos recuerdan la importancia de desconectarnos de vez en cuando para disfrutar de los momentos fuera de la pantalla. Nico, más canciones que ya nos vamos.

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Y así llegamos al final. Gracias por acompañarnos en esta edición de este viernes de ¿Qué hay? Gracias por cada mensaje y cada idea compartida. Que tengan un excelente fin de semana, disfruten en familia, descansen y nos reencontramos muy pronto con más curiosidades. Mi nombre es Javier Márquez, Nico en los controles. Hasta la próxima. ¡Chao!

0: Torti, apagamos el mic por ahora.
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0: Pero tranqui, la seguimos en la próxima. Hasta acá. ¿Qué hay? ¿Qué hay?

0: Una canción más y vemos qué pasa después. 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

0: Hola, hola, ¿cómo están? Bueno, espero que muy bien, porque hoy te acerco a la música que te gusta escuchar. Mi nombre es Eva Cebal y estos son los primeros 30. La canción logró entrar en el top 40 en Reino Unido, allí se mantuvo varias semanas. También alcanza la posición número 56 en la lista Billboard Hot 100. Flock, The More Your Life.
1: ¿Te suena? 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

0: baja un segundo el ritmo. Hay mensajes que también quieren sonar cerca. Abrimos espacio publicitario. 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

0: Fantasía o Realidad es el título del segundo álbum de estudio de este músico y, bueno, la misma pertenece al disco de este artista español que está preparando con motivos de seguir celebrando más de 20 años de carrera musical y lo puedes encontrar en todas las plataformas digitales. Alex Ubago, Fantasía o Realidad.
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0: El disco vendió más de 900.000 copias en todo el mundo y también en España hizo lo propio porque llegó a vender más de lo que se había vendido a nivel mundial. Pájaros en la cabeza, Eva Amaral.
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3: Ay, sweetie.

0: alcanzó el número 40 en la lista Billboard Hot 100 en los Estados Unidos y también el puesto número 1. El tema ganó un Grammy a la mejor grabación. Bajamen, ¿quién soltó los perros?
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0: los problemas que enfrentaron con el ex líder de la banda Bersuit Vergarabat, Gustavo Cordera, la banda no decayó. Siguieron creciendo en popularidad y comienzan a gozar de masividad, convirtiéndose en uno de los grupos más importantes. Bersuit Vergarabat, Pornostar.
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0: La crítica los considera como gigantes de la música pop. Indicaron que tratan de reinventarse una y otra vez. Los designaron como una de las bandas más exitosas de América Latina. Camila, decidiste dejarme.
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0: canción obtuvo una nominación a los premios Grammys al Mejor Álbum Pop Latino. Disfrutás en los primeros 30 de Chayanne, Cuidarte el Alma.
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2: Ladies and gentlemen, Coldplay.

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0: Este tema fue nominado a la canción pop del año, pero perdió antes de Apuro Dolor de Son by Four. Bueno, allí estuvieron disputándose los primeros lugares. De cualquier manera, es uno de los grandes compositores y autores. Cristian Castro, Por Amarte Así.
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0: Alcanzó el puesto número 1 en el año 99, estuvo allí 3 semanas consecutivas. Habló de Enrique Iglesias, Nunca te olvidaré.
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0: tema se considera el mayor hit musical de la banda Nosedive y como demuestra su nominación a Canción del Año y Mejor Actuación. Nosedive, Don't Speak.
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0: La canción fue escrita por el líder y vocalista de la banda y se convierte en el mayor éxito, encabezando la lista Billboard Hot 100 de los sencillos más vendidos durante 8 semanas. The Police, Every Breath You Take.
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considerada como una canción celestial, alcanzó la máxima posición en varios países. En Francia se mantuvo durante 16 semanas consecutivas, un récord de momento. Yuzu y Jerry haciendo Seven Seng. Gracias, amigos, por haber estado con nosotros y haber disfrutado de la música. Te espero la próxima en los primeros 30. Chao.

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¿Qué tal? ¿Cómo les va? ¿Cómo andan? Muy, pero muy buenas noches. Bienvenidos a otro encuentro de música romántica en la radio. Mil disculpas, esperando que nos entregasen el programa anterior, pero bueno, acá estamos para hacerles compañía hasta las 21:30 en este recorrido que nos va a permitir de una u otra forma formar parte de la música romántica, ¿no? A través de corazón a corazón. Y comenzábamos con la música de Cristian Castro, haciendo Imagina. Se pueden comunicar a partir de este momento al 620485, mensajero de la radio.

La música en compañía de Marco Antonio Solís. Marco Antonio Solís haciendo Sigue Sin Mí. Bueno, voy recibiendo los primeros mensajes que van ingresando a través del 620485, mensajero de la radio. Ya te estoy acompañando, Sergio, me dice Sara, desde la calle Viamonte. Bienvenida, Sara, como todos los días, por supuesto. Por acá vamos a saludar a Mica, que también nos está acompañando. Aide Rivero, desde Barrio Parque, muy buenas noches. Llega la música de Malú ahora. Vuelvo a verte.

0: Bien, compartimos la música de Malú a esta hora haciendo Volver a Verte. Se comunican al 620485, mensajero de la radio. Gracias, Vivi. Un beso grande. Le damos la bienvenida a la señora Teresa Campion, que ya nos está acompañando en este anochecer de viernes. Vamos cerrando la semana con esta temática de música romántica, ¿no? Buenas tardes, realmente agradable, cuídense, tiempo... mosquitos y alergia, creo que dice por acá, y demás. Abrazo de parte de la señora Teresa Campion. Bueno, a cuidarse, Teresa. Estos cambios de tiempo, bueno, pero estamos en invierno igualmente. A ver qué nos dice Eva.
1: Hola, muy buenas noches, Sergio. ¿Cómo estás? Espero que muy, muy bien. Te estábamos esperando, Estás disculpado. Hoy te quiero pedir algo de Charles Aznavour, puede ser el que tengas, o si no, de Roberto Carlos. Bueno, te mando un beso grande, grande, que tengas un lindo, lindo fin de semana y descanso. Hasta la semana que viene, si Dios quiere, de corazón a corazón.
0: Bueno, gracias, Eva. No, pasa que yo vine temprano a cumplir con la radio, pero bueno, estaba esperando que terminara el programa anterior. Bueno, ahí estamos, compartiendo más música. Charles Aznavour en la continuidad.

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6: Hoy le damos la bienvenida a Norma, que nos está acompañando. Gracias, Norma, por estar del otro lado. Silvia también está en sintonía de la radio, al igual que Kiarita y Rubén, desde el barrio La Ganadera. Y Lidia, como todos los días.
20: Buenas tardes, Sergio. ¿Cómo te trata el frío? Está fresquito hoy, el vientito. Bueno, yo me acosté a dormir la siesta, no salí a caminar. Pero todo bien, gracias a Dios. Caminamos, por lo menos con el andador puedo andar. Gracias a Dios. Bueno, la canción, la que te guste a vos, lo que quieras vos. Gracias por estar. Te saluda Lidia de la calle Leidía. Hasta mañana, si Dios quiere. Chaucito.
6: Bueno, gracias Lidia. Gracias Lidia por la compañía. Hasta el lunes, Lidia, hasta el lunes. El domingo, en Domingo Fantástico, por supuesto. Puede ser, Rafael, digan lo que digan. Me dice nuestra amiga Teresa Cambion, por acá, que se ha sumado a este encuentro. Vamos cumpliendo con la música, por supuesto. 620485.

La música de la mano de Rafael a esta hora haciendo Digan lo que digan, ¿eh? Bueno, gracias Natalia, te mando un beso grande, Nati, que tengas una linda noche. En un ratito le regalamos algo a Lidia, que me está acompañando desde la calle Alegría. Esther, nuestra amiga, la costurera, también forma parte de este encuentro de música romántica, ¿no? Hola, Sergio, buenas noches. Pasame un tema, que tengas buen descanso. Gracias, Laura. Hoy anduvimos ahí por el cotillón. Excelente atención a eso, me refería. Justo estaba mirando algo por acá y se me fueron las palabras. Excelente atención de Laura y, bueno, mucha es la clientela que se suma día a día a Cotillón Sorpresa de Alma Fuerte 236. La música ahora de la mano de José Luis Rodríguez, el Puma.

La música que compartimos en el aire de la radio a través de José Luis Rodríguez, el Puma. Qué lindo recuerdo musical, ¿eh? Bueno, le quiero mandar un beso grande a Mari y el abrazo ahí para el amigo Raúl Arioni. Gracias por estar del otro lado. Bueno, ya tenemos ahí el premio de domingo fantástico. Faltaría el postre, Mari, ¿eh? Faltaría el postre. Bueno. Silvia, gracias Silvia, un beso grande, ¿eh? Gracias por estar del otro lado formando parte de esta historia musical. Vamos a complacer a Ana, gracias Ana, estoy trabajando, dice, estoy haciendo manualidades y te estoy acompañando. La abuela Irma desde Barrio La Ganadera, muy pero muy buenas noches. Esto es Amanda Miguel, ámame una vez más.

La música en compañía de Amanda Miguel. Amanda Miguel haciendo Ámame una vez más. Bueno, vamos a saludar a Olga, que nos está acompañando como cada una de las noches, y le vamos a regalar algo de Ana Gabriel a esta hora. Tengo otro saludo, que vamos a sumar la música de Carlos Rivera para este saludo en un ratito, de parte de Carolina, para las mamás colegialas de la escuela número 18, que son Vivi, Karen, Rosana, Peti y Ceci. Bueno, un beso grande ahí para todo el grupo, por supuesto, y un excelente, excelente fin de semana. De parte de Carolina, para las mamás colegialas de la escuela 18, Vivi, Karen, Rosana, Peti y también Ceci, ya vengo con algo de Carlos Rivera. Para Olga, que nos está acompañando, Olgi, por ahí, en la noche.

Bueno, muy bien, Yamila nos está acompañando a esta hora de la noche. Dice, saludamos muy especialmente a mi pareja que te estamos escuchando. Yamila y Gustavo, formando parte de este encuentro de música romántica. Muy bienvenida a la abuela Coca, que ya está en preparativos de cena por ahí y sintonizando FM 10 en Radio Ciudad. Bueno, vamos a cumplir con el próximo tema musical de parte de Carolina para las mamás colegiales de la escuela número 18, Vivi, Karen, Rosana, Peti y para Ceci. Bueno, les mando un beso grande, que tengan un excelente fin de semana. La música de la mano de Carlos Rivera a esta hora.

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Un beso grande para Vane, que me está acompañando. Gracias, Vane, como cada una de las noches, ¿no? La música de la mano de Pedro Fernández, haciendo como ella. Laura desde Cotillón Sorpresa, muy buenas noches. Ya estaremos sumando un tema musical. La abuela Elvira, desde Barrio Los Orzales, muy, pero muy buenas noches, abuela. Y quiero saludar también a la abuela Teresa, que me está acompañando. Ya le vamos a estar regalando un tema musical en esta noche. 20:16.

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Si alguna vez no sabes de mí ni yo de ti, que el viento guarde el recuerdo y la luna nos alumbre el camino. Que donde falte tu voz o la mía, siga latiendo lo que fuimos en el rincón más secreto del alma. Si alguna vez no sabes de mí ni yo de ti, entonces que la memoria nos repita, como abriendo una puerta antigua, para que no cierre nuestro espacio y tal vez deje filtrar un poco de luz en la ausencia que compartimos. Si alguna vez no sabes de mí ni yo de ti, sabrás que no es olvido ni distancia. Es el miedo de romper lo frágil. Es el temblor de nombrar lo que duele. Es mi verdad escondida entre sombras. Es decir mi nombre para que no estés sola. Si alguna vez no sabes de mí ni yo de ti, sabrás que fuimos lo que nunca dijimos. Que el tiempo sin aviso se partió en dos. Si no sabes de mí, me dejaste de amar. Si no sé de ti, estás dormida en mi alma. No despiertes, sabrás que aún te amo. Si alguna vez no sabes de mí ni yo de ti, que no sea la sombra ni la ausencia, sino aquel amor que no pudo partir. Quizás entonces entiendas el secreto que guardé para mí, para no despedirte y seguir amándote en mi silencio.

El saludo para Mari y Carlos, que me están acompañando en la calle Pringles a esta hora de la noche. Gracias, Noé. Un beso grande para vos también. La abuela Irma, desde barrio La Ganadera, me está acompañando. Dice por acá, hola Sergio, acá escuchándolo como todas las noches. ¿Podrá pasarme de Jorge Rojas La Vida o cualquiera? Muchas gracias. Le vamos a pasar algún temita de Jorge Rojas ahí para la abuela que nos está acompañando a esta hora de la noche. 20:28. 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

Bueno, muy bien, Leticia de Gijón, muy pero muy buenas noches, Leti, ¿cómo andás? Esperemos que andes bien. Te vamos a sumar algún temita musical. Por acá Graciela me ha solicitado que le pase algo de Laura Pausini. Vamos a cumplir con la abuela Irma, que me está acompañando a esta hora de la noche en barrio La Ganadera. Y le vamos a sumar un tema de Jorge Rojas.

La música en compañía de Jorge Rojas. Jorge Rojas a esta hora haciendo No me quiero ir, ¿eh? Bueno, gracias Susana, ¿eh? Un beso grande ahí para Susana que me está acompañando. Verónica me ha solicitado un tema de programación simplemente para compartir a esta hora. Canciones, historias que compartimos. Te amé incluso...

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5: 12 de la noche en La Habana.
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7: 5 de la mañana.
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0: Bueno, seguimos. Música para el frío. Historias para acompañar el día. Dejemos sonar un tema más, porque siempre hay una canción esperando levantar el ánimo otra vez. 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
2: Bueno, muy bien, ¿eh? 2 minutos restan para llegar a las 9 de la noche. Tenemos un largo recorrido todavía por compartir por FM 10 en Radio Ciudad. Vamos a cumplir con Claudia, que me había solicitado un tema de Pimpinela.
3: Creo que nos conocemos, ¿no?